0: 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Vamos a escuchar testimonios, direcciones. Síganos en redes sociales. Estamos en YouTube, en TikTok, en Facebook. Me encuentran todos los días en horas de la noche a las 8 en punto. El Magazine de Jorgito, temas importantes de salud y de prosperidad. Escuchemos testimonios y también las direcciones.
1: Ahora Rosa García Bueno, de la Floresta.
0: Te pregunto, ¿ya estás utilizando los productos Vía Natural?
1: Sí, señor, el Higasán.
0: El Higasán para limpiar el colon, el hígado, el páncreas, los riñones, la sangre. ¿Cómo te está yendo con el producto?
1: Bien. Margarita Quintero, trata de sector La Feria.
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0: ¿Y cómo te ha ido con estos productos? Contame.
1: Muy bien.
0: ¿Las puedes recomendar?
1: Sí, señor.
2: Buenas tardes, Jorgito. Sí, yo te agradezco mucho por esas gotas agave y los otros productos que vendes allá. Los he utilizado todos, me han servido mucho, me aliviado mucho con ellos y espero que los sigan sosteniendo a ese precio. Así es, muy amable.
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4: Hemos llegado al final de este maravilloso programa por el día de hoy.
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2: 7:15.
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0: Bueno, estamos ya siendo las 7 de la noche, 20 minutos, 7 de la noche, 20 minutos. Estamos en este espacio La Rocola, gracias al patrocinio del señor Benito Cárdenas, que también es un fiel oyente y quiere patrocinar este espacio para que usted como oyente pueda enviar su mensajito, pueda enviar su audio y nosotros con mucho gusto poner el temita de su preferencia. Precisamente por acá nos envían mensajitos. Nos habían pedido esta canción del dueto América Estrellita Divina. Un saludito muy especial para los oyentes que nos piden este tema. También para los oyentes que nos piden por acá el del Binomio de Oro, Si Tu Amor No Vuelve. Listo, con mucho gusto. Y bueno, por acá también viene Gracie con su canción Tóxico, una canción un poco más moderna, así que también la vamos a poner para todos los jóvenes también que en este momento están escuchando la emisora. Igualmente por acá nos piden el temita de Jason Jiménez, de Pura Rabia, aunque ya escuchamos una canción de este artista comenzando este espacio La Rocola, pues vamos a ponerla nuevamente porque la idea, la intención y el deseo es complacerlos a todos ustedes. Tenemos por acá reportes de sintonía, muy buenas tardes.
1: Buenas noches. Hágame un favor, don Misael, regálame una cancioncita ahí. La tía Carmela, gracias, muy amable.
0: La tía Carmela, listo, con mucho gusto. Vamos a buscar, las 7 de la noche, 20 minutos. Vamos con musiquita, esto es del Binomio de Oro, Si Tu Amor No Vuelve.

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1: ¡Uy! ¡Llegó la tía Carmela!
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0: 7:33.
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2: Avanzamos, ya son las 7 de la noche 41 minutos, 7 de la noche 41, continuamos con este espacio La Rocola y tenemos por acá en línea a nuestro patrocinador, don Benito, muy buenas noches.
3: Sí, don Misael, ¿cómo se encuentra?
2: Gracias a Dios, ¿y usted qué tal, don Benito? ¿Cómo ha estado? ¿Cómo se encuentra?
3: Bien, gracias a Dios, sí, señor.
2: Ah, bueno, don Benito, ¿a quién quiere saludar a esta hora de la noche?
3: Regáleme un saludito ahí para todos los que trabajan en la emisora. Y un saludito para el Cita Benavides, para la señora Virginia, para don Pastor Pérez y para todas las veredas de Cincelada y de Coromoro, de Rachuelo, de Ucamonte, de Charalá. Para todas las veredas, un saludito para todos y para todas.
2: Bueno, Benito, claro que sí. ¿Qué cancioncita quiere solicitar? ¿Qué quiere escuchar?
3: Regáleme la canción Bella y Bonita de los Doctores.
2: Bella y bonita, listo, con mucho gusto, Benito.
3: Bueno, Misael, que mi Dios lo acompañe y mi Dios lo bendiga.
2: Igualmente, muchas gracias, que tenga un excelente
3: noche. Gracias. Chao, chao, chao. Chao.

0: Y continuamos con más reportes de sintonía. Por acá saludamos a la señora Elsa Benavides, desde el barrio Comuneros, que nos envía ese mensajito. Doña Elsa, muy buenas tardes. Noche ya.
1: Hola, Misael, muy buenas noches. Con Elsa Benavides, del barrio Comuneros. Es tan amable, ¿me puedes hacer el favor y me regalas la canción Lirio Marchito de Las Palomas? Y un saludito muy especial para don Benito Cárdenas, como fiel oyente y el protagonista de este bonito programa, Sin Palabras. Qué bonito que siga así de oficioso, llamando y participando y motivándonos cada día más. Que muchas bendiciones para él y para la familia. Gracias, muy amable. Y para todos los fieles oyentes de la emisora Charalá Estéreo, los que a esta hora están ahí conectados con el programa de La Rocola. Bueno, gracias, sin palabras. Muy amable.

0: 7:47.
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1: Y bueno, a las 7 de la noche, 50 minutos, vamos a escuchar este merengue solicitado por los oyentes de Sergio Vargas, Yo Que Te Amé. Y de esta manera también vamos a cerrar por el día de hoy ese espacio y esta franja musical titulada o llamada La Rocola, donde todos estos temitas que los oyentes quieren escuchar se les ponen, porque en este espacio La Rocola no hay un límite de género o no hay un género específico, sino cualquier música, cualquier canción la podemos poner a sonar en este espacio La Rocola. Y precisamente por acá nos habían pedido este temita de Sergio Vargas, Yo Que Te Amé, así que con esta canción y de esta manera vamos a cerrar este espacio La Rocola, agradeciéndole de manera muy especial a todos ustedes, los fieles oyentes que reportan sintonía, gracias a don Benito, que también es patrocinador de este espacio y que también ya lo complacimos con un temita musical. Feliz tarde, feliz noche, que puedan descansar. Mañana los acompañará a partir de las 4 de la mañana, estará con ustedes Natalia Valentina Valbuena Huertas, estará en el espacio Amanecer Campesino, y con ustedes nos escucharemos hasta las 8 de la mañana, estaré nuevamente con ustedes. Así que vamos a escuchar este temita y de esta manera cerramos el espacio de La Rocola por el día de hoy.

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8: ¡Son las 8!
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0: Son las 8 y 10.
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0: Son las 8, 18.
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0: Son las 8 y 26 minutos.
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0: Son las 8:36.
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0: Son las 8:45.
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0: Son las 8:52.
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0: 9 y 1.
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0: 9 y 7.
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0: 2021.
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1: 9 y 25. 9 y 25.
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1: ¡9 y 26 minutos!
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Yo soy el aventurero y a los suegros les respondo que si traen a sus hijitas las cuiden, sí señores, o no respondo. ¡Eso!

0: 9:34.
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0: 9, 51.
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0: Son las 10 y 5.
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0: son las 10 y 11.
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0: son las 10. 27.
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0: Son las 10:40.
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0: Son las 10 y 52.
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0: Son las 10 y 52. Son las 10 y 52.
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0: la hora exacta, 11 de la noche.
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0: 11 y 8.
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0: 11 y 17.
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0: 11 y 26 minutos.
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0: 11 y 36.
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1: 11 y 52.
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0: 12.
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0: Son la 1 de la mañana.
1: Y uno.
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0: Son la 1:00 a.m. y 15.
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0: Son la 1 de la mañana.
1: 27.
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0: Son la 1 de la mañana. Y 33. Son la 1 de la mañana. Y 33. Son la 1 de la mañana. Y 33.
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0: Son la 1:41 de la mañana.
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0: Son la 1:50 a.m.
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0: Son la 1 de la mañana.
1: ¡Y 57!
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0: Son las 2 de la mañana y 6.
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0: Son las 2 de la mañana y 14.
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Y las palmas, ¿eh? Arriba las palmas. Que se vea. A ver, échame las luces, tío, para allá todo el público en Amever, a ver si todos están. Eso, qué bonito se ve. Sí, señor. Oiga nomás esto, esto es la ley de la vida. Escúchela.

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0: Muchas gracias.
1: Son las 2 de la mañana y 22 minutos.
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0: Son las 2 de la mañana y 30.
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0: Son las 2 de la mañana y 38.
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0: Son las 2 de la mañana. 51.
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1: Son las 2 de la mañana y 55. Son las 2 de la mañana y 55. Son las 2 de la mañana y 56 minutos.
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0: Esta es la hora exacta. 3 y 1.
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0: Esta es la hora exacta. 3 y 11.
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0: Esta es la hora exacta. 3:21.
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0: Esta es la hora exacta. 3:29.
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0: Esta es la hora exacta. 3:36.
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0: Esta es la hora exacta. 3:41.
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1: Esta es la hora exacta. 3:48. 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
2: Esclarece la aurora del bello cielo. Otro día de vida, oh Dios, nos dais. Gracias a vos, Creador del universo, oh Padre nuestro que en el cielo estáis. Nuestras voces unimos al concierto que el universo eleva en vuestro honor. De la tierra al cielo, mar profundo, oh tierno Padre magnífico hacedor. Conservad nuestras almas sin pecado, a nuestros cuerpos dad fuerza y salud, a nuestra mente iluminad piadoso con un rayo benéfico de luz. Por nuestra amada patria os suplicamos, por la Iglesia elevamos oración, por nuestros caros padres y familias, porque dichosos los hagáis, Señor. En vuestro santo nombre comenzamos este día de vida que nos dais. Haced que lo acabemos santamente, oh Padre nuestro, que en el cielo estáis.
3: Son las 4.
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4 de la mañana, un minuto, damos la bienvenida a este amanecer campesino en esta hermosa madrugada de miércoles 23 de septiembre del año 2026. Los saluda y los acompaña con todo el gusto Natalia Valentina Balbuena y les extendemos nuestro saludo cordial a todos los oyentes madrugadores que se encuentran sintonizados a esta hora a través de los diferentes canales del dial 103.2 FM, de la página web www.charlaestereo.com, también a través de nuestra aplicación móvil que usted puede descargar gratuitamente en su aplicación de Play Store y que nos siguen también a través de nuestra transmisión en vivo en nuestro perfil de Facebook, emisora Charalá Estéreo. Bienvenidos sean todos a este su espacio, El Amanecer Campesino. Iniciamos este día como siempre de la mejor manera, agradeciéndole a nuestro buen Dios por tener la dicha de un nuevo despertar. En esta nueva mañana queremos darte gracias, Señor, por el regalo de la vida, por permitirnos despertar, comenzar un nuevo día lleno de oportunidades. Señor, acompaña hoy a cada campesino que sale temprano a trabajar la tierra. Bendice sus cultivos, sus animales y el fruto de sus esfuerzos. Protege también a los comerciantes, trabajadores, estudiantes, conductores y a todas las personas que salen de sus hogares para cumplir con sus responsabilidades. Danos sabiduría para tomar buenas decisiones, fortaleza para enfrentar las dificultades y paciencia para tratar a los demás con respeto y amabilidad. Bendice nuestros hogares, cuida a nuestras familias y acompaña especialmente quienes hoy atraviesan alguna preocupación, enfermedad o dificultad. Que nunca pierdan la esperanza y encuentren en ti la fuerza para seguir adelante. Señor, guía nuestros pasos durante este día, que nuestras palabras lleven alegría, nuestras acciones hagan el bien y que podamos ser instrumentos de paz y solidaridad en nuestra comunidad. Ponemos en tus manos esta jornada, nuestros proyectos, nuestro trabajo y nuestros seres queridos. Amén.

0: Muy bien, iniciamos oficialmente este espacio, el Amanecer Campesino, de esta mañana de miércoles. 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Bueno, y ahora sí, saludamos a todos los oyentes madrugadores que se encuentran en las diferentes veredas, en los diferentes barrios de nuestro casco urbano de Charalá, por supuesto de los municipios aledaños, corregimientos, las grandes ciudades que nos reportan sintonía a través de la distancia. Precisamente por acá se reporta don Apolonio Cuervo, nos dice que nos observa desde Chiquiza, Boyacá, y también nos está solicitando una canción de Zulay Castro titulada Ese Beso. Saludo para don Apolonio y gracias por la fiel sintonía a través de la distancia. Bueno, como amanecimos el día de hoy, miércoles, ya mitad de semana, estamos casi coronando esta penúltima semana de septiembre, así que vamos, por supuesto, como siempre, con toda la actitud, con todo el ánimo, a desempeñar nuestra jornada de miércoles. Y cuéntenos también, repórtenos sus sintonía a través de la línea 321-252-2364, donde como siempre estamos muy atentos, leyéndolos, escuchándolos y tratando de complacerlos a todos, o por lo menos a la gran mayoría, lo que el tiempo nos permite. Recuerden lo que siempre les digo, no es por falta de querer, es por falta de tiempo muchas veces que no alcanzamos a complacerlos. Les recuerdo una vez más los géneros musicales que manejamos en este espacio: la música carranga, la música ranchera, llanera, popular, agropecuaria, norteña, también la musiquita llanera, un poco de tropical. Dentro de esto nos estamos desempeñando. Ahorita no suena lo que es vallenato, merengue, salsa, urbano. Eso no va en nuestro Amanecer Campesino. Así que ahora sí vamos a iniciar con nuestros reportes de sintonía. Por aquí está don Eduardo Santos. Muy buenos días.
1: Don Michel habla, Eduardo Santos. Don Michel Agarfor, y me regaló la canción Fiestas en el Guavio. La cantan los alegres del Guavio. Muchísimas gracias.
0: Bueno, un Eduardo, un feliz día para usted. Claro que sí, ya le regalamos este temita musical desde la vereda Perico. Saludo a todo el municipio de Encino, buenos días.
2: Hola, señorita Valentina, muy buenos días. Tu mamita me hiciera el grande favor, me regalara una canción, El que se fue, muchísimas gracias, Dios me la bendiga, un buen día.
0: Amén, igualmente, señora Rosalía, Dios la bendiga. Bueno, por aquí está ingresando una llamada telefónica. Aló, buenos días.
3: Buenos días, señorita Natalia.
0: ¿Cómo está don Julio desde Chagres?
3: Bien, sí, señora, ¿ya me distingue la voz o qué?
0: Ya lo guardé aquí en el teléfono también.
3: Ah, regáleme la canción Amor Prohibido de Rómulo Caicedo.
0: Listo, sí, señor, con mucho gusto.
3: Para todos mis cafeteros de hoy.
0: Bueno, perfecto, don Julio, claro que sí, con todo el gusto.
3: Coloque una terreina a trabajar porque yo escucho las gracias.
0: Dios la bendiga. Bueno, sí, señor, don Julio, que tenga un excelente día. Dios lo bendiga. Chao, chao.
3: Para usted, saludos.
0: Don Benito, buenos días.
4: Buenos días, Natalita, ¿cómo amaneció?
0: Yo muy bien, ¿y usted qué tal? ¿Cómo le ha ido?
4: Bien, sí, señora, gracias a Dios.
0: Ah, bueno, me alegra. ¿Cómo amaneció? Sí, ¿qué anda haciendo? ¿Qué hizo ayer?
4: Ayer cajetear y hoy toca lo mismo.
0: Ah, bueno, sí, toca seguir dándole a la labor. ¿Le falta mucho? Claro. ¿Cómo va esa acogida?
4: Todavía falta bastantísimo.
0: Ah, bueno, qué caramba, ya hay trabajito pa rato. ¿Y cómo, señora, le cayó el aguacerito de anoche?
4: Bendito Dios, muchísimo lo bonito.
0: Qué bueno, me alegra. Sí, señora. Sí, yo siempre le he dicho, mi Diosito no desampara, él envía sus lloviznitas, sí, por ahí.
4: Sí, señora, eso es cierto.
0: Ah, bueno, Benito, me alegra. Cuénteme, ¿a quién saludamos?
4: Dale un saludito ahí para su merced, para su hijita, para don Misael, para el cita Benavides, que es una fiel oyente, para la señora Virginia, para don Pastor Pérez, y un saludito para toda mi familia y para todos los que son fieles oyentes de la emisora y así no sean también.
0: Perfecto, Benito, claro que sí, con mucho gusto, muchas gracias, sí, por los saludos. Dios lo bendiga. Sí.
4: Gracias, lo mismo. Y regáleme la canción Llegando al Puente de Rómulo Caicedo.
0: Ok, muy bien, don Benito, perfecto, con mucho gusto, ya se la coloco.
4: Sí, señora. Bueno, Benito, Natalita, que me dio la compañía y Dios la bendiga.
0: Un excelente día, Dios lo bendiga también y muchas gracias por llamar.
4: Sí, señora.
0: Bueno, chao, chao.
4: Chao, chao.
0: Aló, muy buenos días.
4: Aló, buenos días, señorita Natalia.
0: Sí, ¿cómo está? ¿Con quién hablo? ¿De dónde me llaman?
4: Con Gabino Arenas, aquí de la vereda La Cañita.
0: Ah, invitado, don Gabino, ¿cómo está? ¿Listo para trabajar bien, o qué?
4: Bien, sí, señora. Bregando ya hacer el pito para irnos a laborar otra vez.
0: Ah, bueno.
4: A cortar caña.
0: Ah, bueno, ahí en la finca La María, ¿sí?
4: Sí, señora.
0: Ah, bueno, ya nos vamos aprendiendo ahí. Bien, don Gabino, sí, señor, excelente. ¿Y usted cómo está?
4: Bien, sí, señora, gracias a Dios.
0: Qué bueno, me alegra.
4: Toca colaborar otra vez y gracias por el aguacerito.
0: Sí, qué bendición, me alegra, don Gabino, que haya llovido por allá también.
4: Muy muy bonito el aguacero porque estaba haciendo falta el agua, pues, para el maicito, que tengo unas matas también sembradas. Señorita Natalia, ¿me puedes hacer el favor de regalarme la canción Dos Pasajes de Antonio Aguilar?
0: Perfecto, don Gabino, con mucho gusto, sí, señor.
4: Muchísimas gracias, señorita Natalia.
0: Bueno,
4: pues el domingo le llevo unas paneras para pinto.
0: Ah, caramba, mucha belleza. Bueno, Gabino, Dios lo bendiga. Saludos allá a todos, gracias. Los trabajadores.
4: Gracias, señorita Natalia. Sí, señora. Gracias, señorita
0: bueno,
4: Natalia.
0: Que esté chao. Muy bien. Dios lo bendiga. Chao, chao. Muy bien, gracias a nuestros oyentes de Ocamonte, desde La Cañada. Continuamos por aquí con más mensajes a través de WhatsApp. Buenos días.
5: Buenos días, mi pequeña Natalie. ¿Cómo amanece?
0: Muy bien.
5: Me favor y me coloca la canción de Jaime Barajas, Charalá. Un saludito para todos los radios. Escuchas. Gracias, feliz día.
0: Bueno, feliz día, don Ezequiel, allá en Arancal. Dios lo bendiga. Gracias por su reporte de sintonía.
6: Buenos días, señorita Natalia. Feliz y bendición. Un cordial saludo para todos los grandes oyentes y locutores de esta prestigiosa emisora. Me puede hacer el grande favor y me regalar un par de canciones. La canción El Rey Pobre de Jorge Velosa y El Metiche de... no recuerdo quién la canta, pero... regálenme ese par de canciones, háganos favor, señorita Natalia. Feliz y bendecido día, un cordial saludo desde la vereda de La Rayana.
0: Feliz día.
6: Muchas gracias, feliz y bendecido día.
0: Feliz día y bendecido también para la señora Luz Marina desde Arrayana. Gracias por su sintonía. Por aquí nos reportan, nos solicitan la canción Bailando de El Tocayo Vargas. Desde Aguabuena nos saluda Ana Beatriz Solano y nos solicita también Se Pierde o Se Gana de Jorge Miguel Ortúa. Desde Arrayana, don Robinson, buenos días.
7: Cristina, ¿cómo amaneció? Estamos reportando full sintonía y saludar a todos aquellos que ya levantaron, dándole a sus labores. Entonces, a ver si me regala la canción. Mi destino de conocerte, Antonio Zambrano. Muchísimas gracias. Chao, chao.
0: Bueno, chao, chao, don Robinson. Que esté muy bien. Buenos días. Para que me coloque la canción de Lucho Bernal, Mujer Valiente, Miriam Martínez, desde el Centro de Cincelada. Perfecto. Estos son todos los reportes de sintonía hasta el momento. Muchas gracias a todos nuestros oyentes que se conectan a través de la línea de WhatsApp y a través de la llamada también. Vamos a iniciar a complacer a todos los fieles oyentes de Charalá Estéreo. Vamos con este primer tema que tenemos por aquí. Esto es de Los Alegres del Guavio y se titula Fiesta en el Guavio.

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0: Muy bien, ya son las 4 de la mañana, 45 minutos. Avanzamos en este su espacio, el amanecer campesino, que llega gracias al patrocinio de Plastihogar. Les cuento que hemos tenido muchos reportes de sintonía. Un saludo muy, pero muy especial para toda la comunidad de la vereda Chagres, a nombre y a pedido de un fiel oyente que nos regala llamaditas telefónicas todos los días en espacio Amanecer Campesino. Esto es Fuera del Aire. Él es un gran, gran oyente a quien enviamos un saludo especial. Y bueno, él también saluda a toda su comunidad. Les cuento que también hay información importante, así que mucha atención. Hay venta de carne de cerdo para hoy miércoles 23 de septiembre a partir de las 3 de la tarde y para mañana jueves 24 a partir de las 5 de la mañana en casa de don Alfredo Pico en Cincelada. Para realizar sus pedidos pueden comunicarse al 310-898-8337. 310-898-8337 con Félix Pico. Hay venta de carne de cerdo para hoy miércoles 23 a partir de las 3 de la tarde y mañana jueves 24 a partir de las 5 de la mañana en casa de don Alfredo Pico en Cincelada. Atención, habitantes de Charalá y poblaciones aledañas. Trabajó en el campo, se dedicó al hogar, es independiente y actualmente no está cotizando pensión. Esta información es para usted. El Estado colombiano, a través de Colpensiones, tiene una oportunidad para que pueda acceder al subsidio de pensión. Lo invitamos hoy miércoles 23 de septiembre en horario de 8 a 12 del mediodía y de 2 a 4 de la tarde en el primer piso de la Alcaldía de Charalá. Acérquese, conozca los requisitos y reciba orientación sobre este beneficio, ya que allí encontrará un funcionario de Colpensiones disponible para analizar su caso particular. No deje pasar esta oportunidad de construir un mejor futuro. Recuerde, hoy miércoles 23 de septiembre, desde las 8 de la mañana hasta las 4 de la tarde, en el primer piso de la Alcaldía. Cristian Martínez y Diana Fonseca expresan su más sincero agradecimiento a todas las personas que acompañaron y apoyaron el evento realizado el pasado domingo 20 de septiembre en la vereda El Resguardo Bahondo, con el propósito de recaudar fondos para esta causa solidaria. Gracias a quienes asistieron, participaron y compartieron este día, y también a todas las personas que de una u otra manera hicieron posible la realización de esta actividad con sus aportes, colaboración y buena voluntad. Cada gesto de solidaridad fue muy valioso y demuestra que cuando nos unimos para apoyar una buena causa, podemos hacer una gran diferencia. Dios les bendiga y muchas gracias por su apoyo y solidaridad. Se invita a los suscriptores del acueducto La Unión, vereda Colacote Alto, a una reunión este domingo 27 de septiembre a las 10 de la mañana en la escuela, con el fin de tratar temas importantes para el buen funcionamiento del acueducto, informa Junta Directiva. Y mucha atención, se encontró un bolso con varios productos en su interior, entre ellos huevos, plátanos, un pollo y otros elementos. Fue hallado ayer en horas de la tarde en la carretera frente a la escuela de Colacote. Si usted perdió este bolso, conoce a su propietario, puede comunicarse con la emisora Charalá Estéreo 321-252-2364. Se encontró bolso con productos en su interior como huevos, plátanos, pollo, otros elementos frente a la escuela de Colacote. Se informa a la comunidad de la vereda Naranjal Alto de Cincelada y alrededores que hay venta de lechones para padrón raza Landras de 2 meses de edad. Informes con el señor Roberto Bastilla al 321-575-6677. 321-575-6677. Inauguración Placa Huellas Vereda Salina, este 26 de septiembre, la cabalgata inicia a las 10 de la mañana, punto de concentración, casa de Mariluz Sanabria. Gran cabalgata amenizada en vivo, inicio recorrido vía Encino, sector salida Ramal Santa María, recorrido Ramal La Loma, regreso por vía principal pasando por la escuela. Después, acto protocolario y artistas musicales en vivo, no te lo pierdas, habrá comidas y bebidas típicas y rumba fiestera. Se informa que hay corte programado de luz en el sector de la vereda Tinagá para hoy miércoles 23 de septiembre en el horario de 7 de la mañana a 5 de la tarde. Corte programado de luz, vereda Tinagá en Charalá, hoy miércoles 23 de septiembre de 7 de la mañana a 5 de la tarde. La Administración Municipal de Coromoro, en articulación con Prosperidad Social y la Secretaría de Salud y Gestión Social, informa a los beneficiarios de los programas Renta Ciudadana y Devolución del IVA, pertenecientes a la línea de intervención Valoración del Cuidado, que se realiza la entrega de transferencias correspondientes al ciclo 4. Esto será únicos días de pago, mañana jueves 24 y viernes 25 de septiembre, también el 6 de octubre en la casa de la señora Luz Mari Gallo, horario de 8 a 12 del mediodía y de 2 a 5 de la tarde en la cabecera municipal de Coromoro. Para Cincelada, el 26 y el 27 de septiembre en Hacienda La Martínez, horario de 8 de la mañana a 4 de la tarde, jornada continua. Requisito: presentar cédula de ciudadanía original. La SE Coromoro, a través del Plan de Intervenciones Colectivas PIC 2026, invita a la actividad informativa para trabajadores informales del área urbana y rural de la vereda Chagres. Esta jornada está orientada al fortalecimiento del bienestar, la salud y el reconocimiento de las labores que realizan los trabajadores informales en el contexto urbano y rural. Hoy miércoles 23 de septiembre a las 10 de la mañana en el kiosco de la escuela de la vereda Chagres. Asimismo, se invita a la comunidad del corregimiento de Cincelada a participar en una actividad informativa donde se dará a conocer la problemática del consumo de sustancias psicoactivas. Hoy miércoles 23 de septiembre a las 4 de la tarde en el parque principal de Cincelada. Invita la SE Coromoro. La Secretaría de Agricultura y Economía del municipio de Charalá invita cordialmente a todos los citricultores del municipio a participar en una importante reunión que se lleva a cabo este viernes 25 de septiembre a partir de las 9 de la mañana en la Casa de la Cultura. El encuentro tiene como propósito abordar temas relacionados con la comercialización de los productos cítricos, así como generar espacios de diálogo y buscar alternativas que contribuyan al fortalecimiento del sector. La Secretaría de Salud Departamental, con el apoyo de la Secretaría de Salud Municipal, invita a la comunidad de la vereda Chagres a participar en la jornada gratuita de vacunación antirrábica para perros y gatos. Hoy miércoles 23 de septiembre, de 9 de la mañana a 1 de la tarde, en el kiosco de la escuela. Vacunación totalmente gratuita. La Alcaldía de Coromoro, a través de la Secretaría de Planeación y Obras Públicas y la Ingeniera Ambiental, invita a los líderes comunales, presidentes de juntas de acción comunal y presidentes de acueductos a participar en este importante espacio sobre gestión del cambio climático, desarrollo bajo en carbono y resiliencia al clima. Este viernes 25 de septiembre a las 9 de la mañana en la Alcaldía Municipal de Coromoro, cuarto piso. Inicia el cuarto ciclo de pagos del programa Renta Ciudadana y Devolución de IVA para el municipio de Charalá. Inició el martes 22 de septiembre y los hogares beneficiarios tendrán plazo para retirar sus recursos hasta el martes 6 de octubre. Punto de pago: Apuestas La Perla. Recuerden asistir con su documento de identidad original y también recuerden que los martes y viernes hay prioridad para los titulares de la zona rural. Finalizamos con información pastoral de la parroquia Nuestra Señora de los Dolores. Para este jueves 24 de septiembre, Eucaristía y San Isidro en la Escuela de la Vereda El Llano, 10 de la mañana. A las 2 de la tarde en la Escuela de la Vereda Chagres. Sábado 26 de septiembre en Arrayana Alta, 10 de la mañana en la escuela. Y a las 2 de la tarde en el Salón Comunal de Percachal. Jornada de aseo en el cementerio corresponde a Arrayana Alta, Arrayana Baja y Árbol Solo este sábado 26 de septiembre. Domingo 27, animación de la Eucaristía de 10 de la mañana, vereda Chagres y docentes. Eucaristía y San Isidro en la capilla de Santa Clara a las 3 de la tarde. Martes 29, Eucaristía en la casa de Laureano Ardila Rivera y familia, vereda Batán, 2 de la tarde. Jueves 1 de octubre en Olla Baja, 3 de la tarde. Eucaristía en casa de Rosalba Rincón y familia. Sábado 3 de octubre en Olla Alta, 10 de la mañana. Eucaristía en casa de Daisy Juliana Martínez Báez. Y a las 2 de la tarde en casa de Edgar López y familia, vereda Anacal Alto. Sábado 10 de octubre en Naranjal Alto, 10 de la mañana. Eucaristía en casa de Juan de la Cruz Cárdenas. Domingo 11 de octubre en Anacal Bajo y Arrayana Alta, 3 de la tarde. Eucaristía en casa de Jesús Morantes. 4 de la mañana, 54 minutos, concluimos este espacio informativo. También le recordamos el ganador del bono Hogar Juvenil Campesino, fue el número 286. Nos vamos con reportes de sintonía, por aquí nos saluda don Gilberto Rodríguez desde Silvania, Cundinamarca. Nos solicita el tema Diciembre en mí, tierra de los alegres de Fusa. Elías Acevedo nos saluda desde Tame, Arauca. Saludito, Elías. Nos solicita también una canción. Azucena Cárdenas Hernández desde el Valle de San José. Azucena, ¿cómo estás? Buenos días. Jason Figueroa nos solicita un saludo para su mamita Luz Marina Rivera en la vereda Arrayana, para la nona Blanca Araque y al papito Leonardo Figueroa, que los quiere mucho. A todos los paisanos, un lindo amanecer. Los saluda Jason Figueroa desde Bogotá. Excelente, Jason, muchas gracias por tu sintonía. Y a través de Facebook tenemos, a través de WhatsApp tenemos también reportes de sintonía. Buenos días, don Pastor.
1: Muy buenos días, Charla Estéreo. Muy buenos días, mis queridos locutores y locutoras. Agnes, un saludito para todo este pueblo madrugador en el corregimiento de Cincelada, todo nuestro municipio de Tomoro. Para todos nuestros fieles oyentes, un saludito en esta mañana, mis madrugadores y madrugadoras. Pero primeramente dándole gracias a Dios. Dándole gracias a Dios por esta bendición de lluvia que nos ha enviado en esta hermosa noche. Bendito el Señor, porque bastante nos ha estado haciendo mucha falta nuestra vida. Gracias, Señor. Y hágame el favor y un saludito también para todos, todas y todas nuestras madrugadoras preparando su desayunito, su tintico esta mañana. Deleitándose de ese hermoso tinto que están preparando. Bueno, un saludito para todas y todas ellas. Para con mucho gusto. Con mucho gusto, con mucha alegría, con mucho entusiasmo, con muchas ganas de continuar en nuestros trabajos en mis cafeteras y cafeteros. ¡Hola, Rabas! ¡Vámonos en Hola, Rabas! ¡Cafeteros y cafeteras! Mojaditos hasta los ojitos, pero tocan, ninjas. Bueno, a lo mejor me regalas un hermoso tema. De Romo Quincero. De copa en copa. ¡Pero cómo estamos todos! ¡Feliz día para todos!
0: Muy bien, Pastor, un feliz día para usted. Dios lo bendiga también allá en Anacal Alto. Por aquí hay mensaje de don Rafael Omar. Buenos días.
2: Muy buenos días, cordial saludo a todos nuestros oyentes de Charla Estéreo, a todos los locutores, a todos los que están ahí en la emisora de Charla Estéreo, a todos los oyentes de las diferentes partes. Cordialísimo saludo. Estamos invitando que hoy es miércoles día, Señor. Gracias, Señor, por la noche que estamos pasando, el día que está proporcionando. Gracias por este nuevo día que nos está dando, Señor. Gracias por tenernos con vida. Señor Dios Todopoderoso, Señor Jesús, Hijo amado de Padre, extiende tus manos a nuestras familias, a nuestras ciudades y todos los pueblos del mundo. Protégenos de todo mal, de todos los terremotos, de los volcanes y de las inundaciones, de incendios, tormentas, de deslizamientos y de todos los desastres naturales que pongan en peligro, Señor, nuestras vidas cuando la tierra tiembla. Sea nuestro refugio, cuando las aguas crezcan, sea nuestra esperanza, cuando los vientos sean fuertes, sea nuestra fortaleza. Arrópanos con tu manto celestial, Señor, que no sintamos miedo. Ilumínanos, Señor, danos sabiduría y entendimiento, Señor. Y a la Virgen Santísima, que nos proteja con todo manto celestial, de todo mal, de todo peligro, un tiempo, un buen sendero, un buen camino. Feliz miércoles, Dios nos bendiga a todos.
0: Dios le bendiga, don Rafael Omar, muchísimas gracias por el extensivo saludo y por tan bella oración.
3: Muy buenos días, Misael, ¿cómo amaneció? Ahora me voy a regalar la canción de los rayos, Cruz Verde.
0: Muy bien, ahí está el reporte de la señora Graciela Mora. Por aquí nos saluda, nos pide un saludo para Sidney Rojas y Manuel en la finca La Castellana. Por aquí nos saluda Carlos Barón, también desde la vereda Chágueres. Nos saluda, nos reportan sintonía María Esther Gras y finalmente la señora Alcita Benavides. Buenos días.
4: Querida respetada locutora, muy buenos días. Con una teleoyente del barrio comunero Alcita Benavides. Es tan amable, me das el favor y me regalas una canción de las hermanas Calles Amores por dinero. Gracias, muy amable. Un saludito muy especial para todos los que ya están levantados, los que no se han levantado también. Un saludito para este bonito servicio Omega. Un feliz viaje, un feliz regreso. La bendición lo acompañe, lo lleve y lo traiga con bien. Gracias, muy amable.
0: Bueno, muy bien, señora Alcita Benavides. Gracias a todos por sus reportes de sintonía. Les cuento que hay bastante solicitud musical desde tempranas horas para los que se van conectando a través de la mañana. Bueno, desde las 4 de la mañana recibimos muchos, muchos reportes de sintonía, llamadas y demás. Así que aún tenemos todavía bastantes pedidos musicales en lista para que si de pronto los audios que acabamos de escuchar no alcanzan a sonar las canciones, es porque antes pues nos han solicitado más musiquita. Así que vamos a continuar complaciendo a nuestros oyentes. El siguiente tema en lista es este de Jorge Luis Ortúa y se titula Se pierde o se gana.

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Bueno, llega este momento especial para enviar un saludo de felicitación a todos nuestros protagonistas del día, aquellas personas que llegaron al mundo un 23 de septiembre. Iniciamos saludando a Ernesto Rincón Acosta en la vereda Salina de Cincelada. Hoy celebramos mucho más que tu cumpleaños. Eres ese hombre que con tu manera de ser, con tus esfuerzos y hasta con esos pequeños detalles que a veces pasan desapercibidos, has construido una parte muy importante de nuestro hogar. Como esposo y como padre, ocupas un lugar que nadie podría reemplazar. Feliz cumpleaños, amor, que este nuevo año de vida llegue con tranquilidad, salud, momentos bonitos y muchas razones para sentirte orgulloso de la familia que has construido. Te queremos muchísimo, son los deseos de su esposa Zoraida y de sus dos hijos, Dana Mailet y Wilmer Fabián. Muchas felicitaciones en la vereda Salina de Cincelada para Ernesto Rincón Acosta. Para él esta canción de Juanes, Para tu amor.

tan especial. Estoy profundamente agradecida con Dios por tu salud y por permitirme vivir este y muchos momentos más a tu lado. A ti te agradezco y quiero que sepas que valoro profundamente tu esfuerzo, dedicación y constancia para trabajar y luchar porque seamos felices. Hoy no solo celebro tu vida, sino también el amor, el hogar y la familia que hemos construido juntos. Deseo que sigas siendo ese complemento y equilibrio en nuestra vida y sobre todo que seas siempre feliz, amado y bendecido. Que todo lo que haces sea multiplicado y recompensado. Dios te bendiga siempre y que nuestra Santísima Madre interceda por tus sueños, proyectos y bienestar. Te amo, son los deseos de su esposa Cindy Paola Ramos. Muchas felicitaciones para Oscar Andrés Pérez Calderón en la vereda Guacamayas. Para él, de parte de su esposa Cindy, esta canción de Río Roma, Mi Persona Favorita.

Saludamos nuevamente a Óscar Andrés Pérez Calderón en la vereda Guacamayas. Papá, el día de hoy queremos agradecerle a Dios por darnos un padre tan amoroso, respetuoso, trabajador y sobre todo echado pa'lante. Te damos gracias por todo lo que has hecho por nuestra familia, por todos esos días de trabajo duro, esfuerzo y sacrificio, y por darnos siempre todo lo que hemos necesitado y querido. Le pedimos a Dios que nos regale muchos años más a tu lado para seguir compartiendo momentos, alegrías y experiencias juntos. Te amamos mucho. Son los deseos de sus hijos Andrés Felipe y Silvana Pérez Ramos. Muchas felicitaciones en la vereda Guacamayas para Óscar Andrés Pérez Calderón. Para él, de parte de sus hijos, esta canción de Johnny Rivera, Canto a mi Padre.

0: Felicitamos en la vereda Guacamayas a Óscar Andrés Pérez Calderón. Hijo querido, hoy quiero darle gracias a Dios por su vida y por regalarme la dicha de tenerlo como hijo. Parece que los años pasan volando, pero para una madre los hijos siempre serán esos niños que lleva en el corazón. Me siento muy feliz de verlo salir adelante y de la hermosa familia que ha formado. Quiero que nunca olvide que pase lo que pase y sin importar los años, siempre podrá contar conmigo y tendrá en mí a una mamá que lo ama con todo su corazón. Le pido a Dios que lo cuide cada día, que le dé mucha salud, que lo acompañe en cada paso y que llene su vida de bendiciones, alegrías y buenos momentos. Son los más sinceros deseos de su mamá, María Lilia Calderón. Muchas felicitaciones nuevamente para Óscar Andrés Pérez Calderón en la vereda Guacamayas.
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0: Y felicitamos nuevamente a Óscar Andrés Pérez Calderón en la vereda Guacamayas. Hermano, hoy quiero desearle un muy feliz cumpleaños. Doy gracias a Dios por su vida y por permitirme compartir tantos momentos a su lado. Deseo que Dios lo bendiga siempre, le conceda mucha salud, felicidad y que todos sus proyectos se hagan realidad. Espero que podamos seguir compartiendo muchos años más y disfrutando de la vida en familia. Feliz cumpleaños, hermano, un abrazo grande y muchas bendiciones. De parte de su hermano Carlos Emiro Pérez Calderón. Para Óscar Andrés Pérez Calderón en la vereda Guacamayas, de parte de su hermano Carlos Emiro, esta canción de Francisco Gómez, Otro Año Más.

Felicitamos una vez más en la vereda Guacamayas a Óscar Andrés Pérez Calderón. Querido hermano, hoy queremos desearle un muy feliz cumpleaños y darle gracias a Dios por su vida y por permitirnos compartir tantos momentos en familia. Admiramos mucho lo trabajador que es y todo el esfuerzo que ha puesto para salir adelante. También queremos agradecerle por estar presente en los momentos más importantes de nuestras vidas, por apoyarnos y por demostrarnos que podemos contar con usted cuando más lo necesitamos. Sabemos que es un hombre de pocas palabras, pero también sabemos que detrás de ese silencio hay un hermano en quien podemos confiar y con quien podemos contar para lo que sea. Deseamos de todo corazón que Dios lo bendiga, le dé mucha salud, tranquilidad, felicidad y que todos sus proyectos y sueños se hagan realidad. Son los deseos de su hermano Pedro Nel y su cuñada Natalia Valentina. Muchas felicitaciones para Óscar Andrés Pérez Calderón en la vereda Guacamayas, finca Llano Pepa. Muy bien, y así concluye este momento especial dedicado a nuestros protagonistas del día, nuevamente para todos ellos y en especial para el señor Ernesto Rincón Acosta en la vereda Salina de Cincelada y también para Óscar Andrés Pérez Calderón en la vereda Guacamayas. Muchas felicitaciones, que Dios los bendiga y les conceda muchos años más llenos de vida, amor, salud, prosperidad y muchos momentos felices junto a sus seres amados. Son los deseos de su emisora amiga Charalá Estéreo y también de los patrocinadores de este espacio, Javi Burger y Panadería Santino.

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0: Son las 5 de la mañana y 45.
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Bueno, ya son las 5 de la mañana, 49 minutos. Estamos en nuestro espacio de Amanecer Campesino, que llega gracias al patrocinio de Plastihogar, que nos ofrece gran surtido y variedad en artículos y utensilios para su cocina y hogar. 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Y es precisamente este patrocinador quien semanalmente nos otorga un bono de regalo para las personas, bueno, un sorteo que se realiza entre las personas que participan y aciertan en las diferentes actividades que realizamos día tras día en este espacio Amanecer Campesino. Así que en un momento estaremos con nuestra actividad del día. Tenemos pregunta de cultura general santandereana, más específicamente. Así que estén muy atentos y recuerden que pueden enviar su respuesta al 321-252-2364. Pero antes vamos con los indicadores económicos para hoy miércoles 23 de septiembre. Tenemos precio carga de café de 125 kilogramos, 2.010.000 pesos. 2.010.000 pesos, precio carga de café de 125 kilogramos. Tasa de cambio del dólar 3.208.66 y el euro 3.668.10 pesos. Por último, el precio de barril de petróleo Brent, un valor de 95.28 dólares. Estos son los indicadores económicos para hoy miércoles 23 de septiembre. Recuerda que los puede consultar a través de nuestras redes sociales. Muy bien, ahora sí tenemos la pregunta del día y esta se la voy a adjudicar a un querido oyente del que les estaba hablando hace algunos minutos, nuestro querido oyente de la vereda Chagres, que nos realizó una llamada y bueno, él me estuvo comentando las labores que iba a desempeñar hoy en su finca y hubo una expresión que me llamó la atención, o más bien a él le llamó la atención también saber si yo sabía qué significaba esta expresión. Así que la pregunta va relacionada a esto. Para las personas que tienen conocimiento de campo, de todas las labores de agricultura y demás labores del campo en general, la pregunta es la siguiente. En Santander, y en esta región específicamente, hay una expresión para referirnos a las labores tradicionales de ganadería que se realizan bien sea a caballo o a pie en las sabanas, como por ejemplo enlazar, amansar, ordeñar, marcar el ganado, entre otras. ¿Cómo se dice cuando uno va a trabajar en esto? ¿Cuál es esa expresión? Y les anticipo que no es ir a ganadear, esa no es la expresión que estoy buscando. Hay una expresión para referirnos a esas labores tradicionales de ganadería, así que ustedes dicen, por ejemplo, hoy voy a la expresión. ¿Cuál sería esa expresión que los campesinos, con la que los campesinos se refieren a estas labores tradicionales de ganadería? A ver si estamos en sintonía con nuestro oyente, que yo creo que sí, porque ya investigué aquí un poco en el internet y efectivamente me dio la misma respuesta que nuestro oyente. Así que esa es la pregunta. ¿Cuál es esa expresión que se refiere a las labores tradicionales de ganadería, que como bien les digo, se pueden realizar a caballo o a pie, tales como enlazar, amansar, ordeñar, marcar, etcétera, entre otras labores de ganadería? Y les repito, no, la expresión no es ganadear. Así que bueno, piénsenlo y me cuentan a través de la línea de WhatsApp. Mientras tanto, vamos con el siguiente tema musical en lista. Es este de las Hermanitas Calle y se titula Amores por Dinero.

0: Muy bien, ya son las 5 de la mañana, 55 minutos. Llegamos oficialmente al final de este espacio, El Amanecer Campesino, en esta hermosa madrugada de miércoles 23 de septiembre del año 2026. Nos vamos con la respuesta rápidamente de nuestros oyentes, la pregunta del día. Por aquí nos reportan, también vamos a ir con algunos reportes de sintonía que nos falta escuchar. Desde Suacha, Cundinamarca, saludos a mi hermosa madre Marina Araque en la vereda Santa Rosa, Dios te bendiga. Bueno, saludito para nuestra fiel oyente, la señora Marina Araque, que seguramente nos está escuchando. Por aquí Everardo Ardila nos dice cordial saludo. Sandra Pinzón nos dice que la expresión es ganadear. Por aquí Margarita Sánchez desde Santa Clara.
1: Buenos días, Natalia. Yo creo que la respuesta es hoy voy a salir al toro. Hoy me toca salir al toro.
0: Gracias, ok, Margarita. Muy bien. Ahí está la respuesta desde Santa Clara, Cincelada. La respuesta es labores de vaquería, Dioselina Celis desde Villa Esperanza. Por aquí hay saludo, reporte desde Chinacota. Total sintonía. Buenos días.
2: Hola, hola, Amanecer Campesino. Muy buenos días. Reportando sintonía. Lo escucho desde el bello municipio de Chinacota, departamento norte de Santander. Aquí para saludar a mi niña hermosa Angie Valentina, que ya está levantadita, quiere ir a ordeñar las vaquitas.
0: Bueno, ve, hablando de labores de ganadería, ahí está ya la niña Valentina preparada para ir a realizar estas labores, hermosas labores del campo. Saludos para don Leonardo allá en Chinacota. Bueno, ahí nos corrigió el acento de este hermoso municipio de norte de Santander. Gracias por la fiel sintonía. Por aquí desde Normandía nos dice Natalia, la expresión es ir a arriar. Muy bien, por aquí también nos dicen es ajuntar el ganado o ir a la vaquería. Por aquí dice don Juan Cárdenas desde La Cantera, que nos enviaba también una nota de voz, ya vamos a escucharla. La expresión se refiere a la vaquería o el vaquero. Vamos a escuchar también el saludito de don Juan.
3: Buen día, Charalasterio. Saludo especial. Por favor, regálame la canción El Chatarrero. Salúdame, muy especialmente allá en Guacamayas, a don Eli Calderón, a su esposa, a don Daniel y a toda la gente de esa vereda que se madruga a levantar, a trabajar, a hacer por la patria. Feliz y bendecido día. Muchas gracias.
0: Bueno, un feliz y bendecido día para nuestro oyente Juan Cárdenas desde La Cantera. Y ahí está el saludo especial en la vereda Guacamaya, esa hermosa vereda y todos sus habitantes. Y especial allá para la familia Calderón Méndez. Bueno, y él ya nos dio también su respuesta. Desde el barrio Comuneros, ¿qué nos dicen? Vaquería, bueno, muy bien. La señora Minta también, saludito para ella, que no alcanzamos a reproducir su audio que nos envió.
4: Para la respuesta, ir a ganadear.
0: Ir a ganadear. Bueno, muy bien, estas son las respuestas que tuvimos hasta el momento. Gracias a todos por participar. Yo les dije que no era ganadear. La respuesta que yo estaba esperando y que nadie me dio era trabajar en el llano. Dice aquí, y dicho por nuestro oyente desde la vereda Chagres, porque él dijo, hoy voy a trabajar en el llano. Y yo, bueno, ¿y entonces de qué se trata eso? Y él me dijo, se refiere a las labores de la ganadería. Yo no sé si ustedes me confirmarán o si entonces, porque por aquí en internet nos sale lo mismo. Aquí dice que trabajar en el llano se refiere a la realización de las faenas de la ganadería tradicional, tanto a caballo como a pie. Por ejemplo, como bien les decía, enlazar, avanzar, ordeñar, marcar el ganado, recorrer grandes extensiones de terreno, todas las labores de hato, entorno, destreza, dice aquí, a veces, es propio en departamentos de tradición frontera, comercio ganadero como Santander. Así que, bueno, alude al esfuerzo físico rudo en el campo o en la migración histórica de los campesinos santandereanos hacia las haciendas de la altillanura. De allá proviene la expresión trabajar en el llano. Así que bueno, ya aprendimos más de uno también esta nueva expresión, pero él me dijo que era muy conocida. Así que bueno, el día de hoy no tuvimos ganadores, primera vez que nos ocurre esto, pero bueno, también está bien, ya aprendimos esta nueva expresión, trabajar en el llano, dedicarse a las labores de la ganadería. Saludo para nuestro oyente Chagres y para todos los habitantes de esta hermosa vereda. Gracias a todos por participar. Y así nos vamos despidiendo de este Amanecer Campesino en esta mañana de miércoles. No sin antes agradecerles a todos ustedes por la fiel sintonía, a todos los que se reportaron. Por supuesto, hoy nos quedaron bastantes temas musicales por sonar. Saben que algunos quedarán programados para la hora del rumbiador. Tuvimos también varios saluditos de cumpleaños y bueno, los demás compromisos. Pero como siempre les digo, no es falta de ganas, es falta de tiempo de no poderlos complacer a todos. Les deseamos un excelente miércoles. Recuerden, los acompañó con todo el gusto Natalia Valentina Balbuena. Y si Dios permite, nos escucharemos en una próxima ocasión. Que Dios los bendiga.
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0: Palabra de vida. Evangelio de hoy, Padre Carlos Yepes. Del libro de los Proverbios, capítulo 30, versículos 5 al 9. Toda palabra de Dios es verdadera. El Señor es un escudo para cuantos en Él confían. No alteres para nada sus palabras, no sea que te reprenda y resultes mentiroso. Dos cosas te pido, Señor, antes de morir. No me la niegues. Líbrame de la falsedad y la mentira. No me des pobreza ni riqueza. Dame tan solo lo necesario para vivir. No sea que la abundancia me aparte de ti y me haga olvidarte. No sea que la pobreza me obligue a robar y me lleve a ofenderte. Palabra de Dios. Te alabamos, Señor. Salmo 119. Condúceme, Señor, por tu camino. Apártame de los caminos falsos y dame la gracia de cumplir tu voluntad. Para mí valen más tus enseñanzas que miles de monedas de oro y plata. Condúceme, Señor, por tu camino. Tu palabra, Señor, es eterna, más estable que el cielo. Aparto mi pie de toda senda mala para cumplir tus palabras. Condúceme, Señor, por tu camino. Medito tus decretos y odio el camino de la mentira. Detesto y aborrezco la mentira y amo tu voluntad. Condúceme, Señor, por tu camino. Del Santo Evangelio según San Lucas, capítulo 9, versículos 1 al 6. En aquel tiempo Jesús reunió a los 12 y les dio poder y autoridad para expulsar toda clase de demonios y para curar enfermedades. Luego los envió a predicar el reino de Dios y a curar a los enfermos, y les dijo: no lleven nada para el camino, ni bastón, ni morral, ni comida, ni dinero, ni dos túnicas. Quédense en la casa donde se alojen hasta que se vayan de aquel sitio. Y si en algún pueblo no los reciben, salgan de ahí y sacúdanse el polvo de los pies en señal de acusación. Ellos se pusieron en camino y fueron de pueblo en pueblo, predicando el Evangelio y curando en todas partes. Palabra del Señor. Gloria a ti, Señor Jesús.
1: La primera lectura tomada del libro de los Proverbios, y en el contexto de los hermosos libros sapienciales que nos trae la Sagrada Escritura, nos habla de

Hoy nos preguntamos, ¿cuántas veces hemos construido nuestra vida, nuestra familia, nuestro trabajo o empresa sobre mentiras, sobre engaños? Lo que se construye sobre cimientos débiles termina por caerse finalmente cuando llegan tormentas o dificultades a la vida personal, a la vida familiar, a la vida laboral. Por eso hoy hagamos eco de las palabras de este hombre que antes de morir pide a Dios que no viva en la mentira ni en la falsedad. Pero hay una segunda súplica que realiza el hombre al Dios de la Biblia en este libro de los Proverbios, lleno de máximas, de sentencias cargadas de sabiduría. Y el hombre le dice a Dios: no me des en la vida ni abundancia de bienes, riqueza, ni escasez de los mismos, pobreza. Concédeme mi pan, mi ración de cada día. Y hace una precisión: no pide la riqueza, porque no sea que se sacie su cuerpo y su corazón y reniegue de Dios diciendo: ¿quién es el Señor? Pero también pide que no le dé pobreza, que no sea que se desespere, que por necesidad tenga que robar y ofenda el nombre de Dios. Hoy, en una sociedad tan desigual, tan inequitativa, tenemos que ser instrumentos de Dios para dar pan al que no lo tiene y para no guardar, para no atesorar de manera avara y codiciosa exceso de bienes que no necesitamos y que probablemente no vamos a utilizar o a necesitar en la vida diaria. La sabiduría está en el justo medio. Ciertamente que no nos falte el pan, la educación, la recreación, la salud de cada día. Pero pedir más allá de esto es una codicia que es fruto de la ceguera del corazón. Por eso dirá el salmista: tu palabra, Señor, es lámpara, es luz para mis pasos en la vida. Y clamará con el Salmo 119: apártame del camino falso y dame la gracia de tu ley. Tu palabra es eterna, más estable que el cielo. Considero tus mandatos y odio el camino de la mentira. Pero ahora, hablemos del evangelio que nos propone San Lucas en el capítulo 9. Jesús, reunido con el grupo de los 12, los más cercanos discípulos y luego apóstoles, les confiere poder y autoridad sobre el mal y sobre la enfermedad. Es hermoso y es poderoso escuchar estas palabras de Jesús. Les da exusía, autoridad, les da poder a sus discípulos para liberar del mal del mundo en los corazones y para curar de las enfermedades que tanto sufrimiento causan a nuestras vidas. Luego Jesús los envía a todos ellos a proclamar el reino de Dios y a curar los enfermos, y los invita a tener dos actitudes fundamentales: ir por el mundo ligeros de equipaje. En efecto les dirá: no lleven nada para el camino, ni bastón, ni bolsa, ni pan, ni dinero, tampoco tengan dos túnicas de repuesto, porque Jesús entiende que la exusía, la autoridad y el poder para liberar del mal y para sanar de enfermedades no viene de las seguridades y de las posesiones terrenales, nos viene sólo de la fuerza del Espíritu Santo, que Dios entrega a un corazón libre, a un corazón dócil, a un corazón obediente. Pero Jesús da una segunda instrucción: quédense en la casa donde entren a comunicar paz y a llevar salud y sanación. Quédense en esa casa hasta que se vayan de ese sitio. Jesús nos invita a confiarnos en que en nuestra misión de evangelizadores no nos faltará el techo y el alimento de cada día. Solo nos toca apoyarnos en el Señor.

pero hoy es frecuente escuchar preguntas de este tenor. ¿Por qué no hay tantas curaciones en el siglo XXI como se dieron en tiempos de Jesús? ¿Por qué hoy no hay tantas liberaciones del mal en el siglo XXI como se dieron con los contemporáneos de Jesús? La respuesta es una sola y no deja de ser preocupante: por nuestra falta de fe. Hoy nos sanan con más poder y más frecuencia los enfermos. Por nuestra falta de fe, hoy no liberamos con más autoridad del mal los corazones oprimidos por las envidias, los resentimientos, por el mal en sus corazones. Hoy se nos invita a una fe auténtica, a confiarnos totalmente al Señor. Solamente por el camino de la entrega absoluta de nuestro corazón al buen Dios, alcanzaremos a anunciar la salvación que trae Dios con fuego, con entusiasmo, con convicción, y alcanzaremos a liberar del mal y a curar enfermos, porque es el Espíritu de Jesús el que está actuando en nosotros si lo dejamos entrar en nuestro corazón por el poder de la fe. Señor, en nuestro siglo, ¿cuántos evangelizadores con fuego necesita nuestra iglesia? Aparta de nosotros cobardías, conveniencias, cálculos egoístas, intereses personales. Danos, Señor, la gracia de ser instrumentos dóciles en tus manos y anunciar la noticia revolucionaria de la vida en amor que nos propone el Evangelio, sanando el dolor, la enfermedad y el mal en tantos corazones. Que el buen Dios te bendiga en este día en abundancia, en el nombre del Padre, y del Hijo, y del Espíritu Santo. Amén.

0: 6:31 de la mañana.
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0: Cuidado con la hora. Son las 7 de la mañana.
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0: hora exacta.
1: 7:17.
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0: exacta.
1: 7:31.
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0: exacta.
1: 7:48.
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1: 8 de la mañana y 4.
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1: Hemos llegado al final de este maravilloso programa por el día de hoy.

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2: 8 de la mañana y 15.
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Hoy estar acompañándolos en este espacio de la hora del rumbeador y también en el espacio de la primera parte de Onda Musical, así que vamos a tener dos horitas para que usted como oyente envíe su reporte de sintonía, envíe su mensajito, pida su canción y nosotros con mucho gusto complacerlo. Vamos con musiquita, esto es Amor de Hospital de Arelis Henao y viene por acá también de los Doctores de la Carranga, El Chatarrero.

0: Comenzamos, ya son las 8 de la mañana, 27 minutos. Continuamos en este espacio, la hora del rumbeador, gracias al patrocinio de Droguería Manuel Martínez. Y a esta hora tenemos por acá información. Atención, habitantes de Charalá y pueblos circunvecinos. Trabajó en el campo, se dedicó al hogar, es independiente y actualmente no está cotizando para pensión. Esta información es para usted. El Estado colombiano, a través de Colpensiones, tiene una oportunidad para que pueda acceder al subsidio de pensión. Lo invitamos el día de hoy, miércoles 23 de septiembre del año 2026, en horario de 8 de la mañana hasta las 12 del mediodía y de 2 de la tarde hasta las 4 de la tarde en el primer piso de la Alcaldía Municipal. Hacer que se conozca los requisitos y reciba orientación sobre este beneficio, ya que allí encontrará un funcionario de Colpensiones disponible para analizar su caso particular. No deje pasar esta oportunidad de construir un futuro mejor. Recuerde, el día de hoy, miércoles 23 de septiembre del año 2026, desde las 8 de la mañana hasta las 4 de la tarde, en el primer piso de la Alcaldía Municipal de Charalá, los esperamos.
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0: 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Saludamos también a los oyentes que han enviado su reporte de sintonía a través de nuestro WhatsApp 321-252-2364. Saludamos ahí en Normandía, Natalia, que nos pide la canción Golpes en el corazón de los Tigres del Norte. Así que vamos a escucharla.
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0: 8 de la mañana y 33.
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3: Ya son las 8 de la mañana, 42 minutos, 8:42, continuamos en este espacio de la hora del rumbeador y por acá nos piden un temita, Camaleón de Natucha, un saludito muy especial para los fieles oyentes que reportan sintonía a través de nuestro WhatsApp 321-252-2364, saludamos también a la señora Virginia Torres, muy buenos días.
4: A Charal Estéreo, con doña Virginia aquí desde la capital de la República, un saludo muy especial a toda la comunidad del barrio José Antonio Galán, a mis queridas Amazonas, región Pienta, un saludo muy especial a la bella Ciselada, a la comunidad de Santa Clara, a todos los radioescuchas que en este momento están en la hora del rumbeador, un saludo muy especial para todos ellos, y me puedes hacer el favor y me regalas la canción Huella de un Recuerdo de Silvio Brito. Muchas gracias, feliz mañana, feliz rumbeador.
3: Listo, muchas gracias, igualmente tenemos por acá más mensajitos.
5: Por favor, y me regalas la canción El Parrandal y del Cuento.
3: ¿Cuál canción? Listo, vamos a buscarla. Por favor, nuevamente envíenos el mensajito. No alcanzamos a escuchar el nombre de la canción. 8 de la mañana, 43 minutos. Vamos con musiquita a esa canción de Natucha. Vamos a escuchar un mix Camaleón.
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0: 8 de la mañana. It's 52.
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0: 9 y 17.
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0: 9 y 31.
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Ya son las 9 de la mañana, 48 minutos, 9:48. Estamos acompañados de esta buena programación musical, de esos temitas que han solicitado en el transcurso de la mañana. Precisamente por acá saludamos también a Jenny Bravo del barrio José Antonio Galán, que nos dice muy buenos días. Un saludo muy especial para la familia Bravo Díaz en el barrio José Antonio Galán, en especial a la mamita Esperanza Díaz con sus nietos que están en total sintonía y nos piden por acá la canción Jaime Molina. Listo, con mucho gusto, ya le ponemos este temita musical y recordemos nuevamente esta información que hace llegar Colpensiones. Atención, habitantes de Charalá y poblaciones aledañas, trabajó en el campo, se dedicó al hogar, es independiente o actualmente no está cotizando para pensión. Esta información es para usted. 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Acérquese, conozca los requisitos y reciba orientación sobre este beneficio, ya que allí encontrarás un funcionario de Colpensiones disponible para analizar el caso en particular. No deje pasar esta gran oportunidad de construir un mejor futuro. Recuerde, el día de hoy, miércoles 23 de septiembre, desde las 8 de la mañana a las 4 de la tarde, en el primer piso de la Alcaldía Municipal de Charalá, los espera.

9 de la mañana, 50 minutos. Bueno, vamos a cerrar esta primera parte de Onda Musical con este temita solicitado por los oyentes. Esto es de Carlos Vives, Jaime Molina. Vamos a escuchar este temita musical. Ya viene la canción romántica del momento y también la segunda parte de Onda Musical, donde estarán acompañados de nuestra compañera Natalia Valentina Valbuena Huertas, donde van a tener información, donde van a tener la efeméride del día, también el espacio de los cumpleañeros y sobre todo temitas clásicos, música para que usted se sienta acompañado mientras realiza sus diferentes actividades. Por lo pronto me despido y recordemos que vuelvo a estar con ustedes después de las 2 de la tarde en el espacio de Frecuencia Total. Feliz mañana para todos ustedes.

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1: Esta es la hora, son las 10 de la mañana. Y 3.
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0: Esta es la hora, son las 10 de la mañana y 15.
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0: 10 de la mañana, 29 minutos. 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Saludando muy cordialmente a todos los oyentes que se encuentran sintonizados a esta hora a través de los diferentes canales del dial 103.2 FM, de la página web www.charalaestereo.com y también a través de nuestra aplicación móvil que usted puede descargar gratuitamente en su aplicación de Play Store. La invitación, como siempre, muy especial para todos ustedes, queridos oyentes que nos escuchan a esta hora de la mañana de este hermoso miércoles 23 de septiembre, a que nos reporten su sintonía y nos soliciten sus temas musicales favoritos dentro de lo que cabe en este espacio. Les recuerdo que estamos escuchando la música merengue, salsa, urbana, vallenata, tropical también, así que dentro de estos géneros pues pueden solicitar su tema musical favorito. Por lo pronto son las 10:31 y nos vamos con el tema musical romántico del momento gracias a Cafetería Los Troncos.
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Bueno, ya son las 10 de la mañana, 50 minutos. Avanzamos en este su espacio de Onda Musical, en esta segunda parte, espacio que llega gracias al patrocinio de Asadero y Restaurante El Carbón Rojo. Es momento de ir con información importante, así que mucha atención. Se informa a la comunidad de la vereda Naranjal Alto de Cincelada y alrededores que hay venta de lechones para padrón raza Landras de 2 meses de edad. Informes con el señor Roberto Bastilla al 321-575-6677. 321-575-6677. Comunidad vereda Naranjal Alto de Cincelada y alrededores hay venta de lechones para padrón raza Landras de 2 meses de edad. Informes con el señor Roberto Bastilla al 321-575-6677.

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Servicio social, se necesita de manera urgente al señor Juan de Jesús Cuta de la vereda Cobaría. Por favor, comunicarse con la señora María Socorro Camacho al 312-531-4510, de carácter urgente. Se necesita al señor Juan de Jesús Cuta de la vereda Cobaría. Por favor, comunicarse con la señora María Socorro Camacho al 312-531-4510. Gran inauguración de placahuellas en la vereda Salina. Este sábado 26 de septiembre, la cabalgata inicia a las 10 de la mañana, punto de concentración, casa de Mariluz Sanabria, vereda Salina. Gran cabalgata amenizada en vivo, inicio del recorrido vía Encino, sector salida ramal Santa María. Recorrido ramal La Loma, regreso por vía municipal, por vía principal pasando por la escuela. Después, acto protocolario y artistas musicales en vivo. No te lo pierdas, habrá comidas y bebidas típicas y también rumba fiestera. Llega temprano, celebra con tu familia y toda la comunidad. Estimado cliente, esa le informa el corte programado de luz para hoy miércoles 23 de septiembre a partir de las 7 de la mañana y hasta las 5 de la tarde en el sector de la vereda Tinaga de Charalá. Le recordamos, el ganador del bono hogar juvenil campesino de ayer, martes 22 de septiembre, fue el número 286-286, ganador bono hogar juvenil campesino. La Administración Municipal, Secretaría de Bienestar Social y la Coordinadora de Transferencias Monetarias para Hogares informan a toda la comunidad que desde el martes 22 de septiembre inicia el cuarto ciclo de pagos de los programas Renta Ciudadana y Devolución de IVA. Los hogares beneficiarios tendrán plazo para retirar sus recursos hasta el martes 6 de octubre. Punto de pago, Apuestas La Perla. Asistan con su documento de identidad original y recuerden, martes y viernes, prioridad para los titulares de la zona rural. Después de realizar el cobro, deben acercarse a la Oficina de Renta Ciudadana en horarios de atención de 8 de la mañana a 12 del mediodía y de 2 a 4 y 30 de la tarde, de lunes a viernes, para realizar un proceso en planilla física. Administración Municipal de Charalá, comprometida con el bienestar de las familias. Finalizamos con información pastoral de la parroquia Nuestra Señora de Monguí para este jueves 24 de septiembre, 5 de la tarde, hora santa. Viernes 25, jornada de confesiones en el templo, 7 de la noche, encuentro de Escuela de Jesús, catequética inicial. Sábado 26, 5 de la mañana, rosario y eucaristía en la Gruta del Circo. 8 de la mañana, encuentro y confesiones jóvenes de catequesis de confirmación del pueblo. Domingo 27, eucaristías en el templo en los horarios habituales. 8 de la mañana, confesiones para jóvenes de catequesis de confirmación del campo y entrega de la oración del Padre Nuestro para todos los niños de catequesis de primera comunión y catequesis intensiva del pueblo y del campo en el templo parroquial. 4 de la tarde, Eucaristía en la Siberia.

Avisos adicionales: se invita a los niños mayores de 9 años de edad que quieran ser parte del coro de Navidad para que asistan a los ensayos a partir de este sábado 26 de septiembre a las 9 de la mañana en el Salón Parroquial. A quienes deseen hacer parte de la Escuela de Jesús para iniciar con un nuevo grupo, se deben inscribir con los sacerdotes en el despacho parroquial o en la oficina de pastoral. Se informa que se encuentran disponibles para arrendar el local 202 y 205 del segundo piso del Centro Comercial Juan Pablo II. Mayor información en el despacho. 10 de la mañana, 56 minutos, concluimos este espacio informativo y vamos con un reporte de sintonía. Por aquí un fiel oyente nos escribe: señorita Natalia, para que me haga el favor, me coloca la canción del Binomio de Oro de América, Regresa a mí. Gracias, con mucho gusto, claro que sí. Un saludo muy especial para nuestro fiel oyente que está desde tempranas horas conectados con la buena programación de su emisora amiga Charalá Estéreo. Vamos a escuchar este temita musical y luego vamos con una pauta comercial.

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2: 11 y 5.
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0: 11 y 19.
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0: 11:30.
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Bueno, llega este momento especial para enviar un saludo de felicitación a todos nuestros protagonistas del día, aquellas personas que llegaron al mundo un 23 de septiembre. Iniciamos saludando a Ernesto Rincón Acosta en la vereda Salinas de Cincelada. Hoy celebramos mucho más que tu cumpleaños. Eres ese hombre que con tu manera de ser, con tus esfuerzos y hasta con esos pequeños detalles que a veces pasan desapercibidos, has construido una parte muy importante de nuestro hogar. Como esposo y como padre, ocupas un lugar que nadie podría reemplazar. Feliz cumpleaños, amor, que este nuevo año de vida llegue con tranquilidad, salud, momentos bonitos y muchas razones para sentirte orgulloso de la familia que has construido. Te queremos muchísimo, son los deseos de su esposa Zoraida y de sus dos hijos, Dana Mailet y Wilmer Fabián. Muchas felicitaciones en la vereda Salina de Cincelada para Ernesto Rincón Acosta. Para él esta canción de Juanes, Para tu amor.

Saludamos ahora en la vereda Guacamayas a Óscar Andrés Pérez Calderón. Amado esposo, festejo tu vida y en este día tan especial estoy profundamente agradecida con Dios por tu salud y por permitirme vivir este y muchos momentos más a tu lado. A ti te agradezco y quiero que sepas que valoro profundamente tu esfuerzo, dedicación y constancia para trabajar y luchar porque seamos felices. Hoy no solo celebro tu vida, sino también el amor, el hogar y la familia que hemos construido juntos. Deseo que sigas siendo ese complemento y equilibrio en nuestra vida y sobre todo que seas siempre feliz, amado y bendecido. Que todo lo que haces sea multiplicado y recompensado. Dios te bendiga siempre y que nuestra Santísima Madre interceda por tus sueños, proyectos y bienestar. Te amo, son los deseos de su esposa Cindy Paola Ramos. Muchas felicitaciones para Óscar Andrés Pérez Calderón en la vereda Guacamayas. Para él, de parte de su esposa Cindy, esta canción de Río Roma, Mi Persona Favorita.

Saludamos nuevamente a Óscar Andrés Pérez Calderón en la vereda Guacamayas. Papá, el día de hoy queremos agradecerle a Dios por darnos un padre tan amoroso, respetuoso, trabajador y sobre todo echado pa'lante. Te damos gracias por todo lo que has hecho por nuestra familia, por todos esos días de trabajo duro, esfuerzo y sacrificio, y por darnos siempre todo lo que hemos necesitado y querido. Le pedimos a Dios que nos regale muchos años más a tu lado para seguir compartiendo momentos, alegrías y experiencias juntos. Te amamos mucho. Son los deseos de sus hijos Andrés Felipe y Silvana Pérez Ramos. Muchas felicitaciones en la vereda Guacamayas para Óscar Andrés Pérez Calderón. Para él, de parte de sus hijos, esta canción de Johnny Rivera, Canto a mi Padre.

0: Felicitamos en la vereda Guacamayas a Óscar Andrés Pérez Calderón. Hijo querido, hoy quiero darle gracias a Dios por su vida y por regalarme la dicha de tenerlo como hijo. Parece que los años pasan volando, pero para una madre los hijos siempre serán esos niños que lleva en el corazón. Me siento muy feliz de verlo salir adelante y de la hermosa familia que ha formado. Quiero que nunca olvide que pase lo que pase y sin importar los años, siempre podrá contar conmigo y tendrá en mí a una mamá que lo ama con todo su corazón. Le pido a Dios que lo cuide cada día, que le dé mucha salud, que lo acompañe en cada paso y que llene su vida de bendiciones, alegrías y buenos momentos. Son los más sinceros deseos de su mamá, María Lilia Calderón. Muchas felicitaciones nuevamente para Óscar Andrés Pérez Calderón en la vereda Guacamayas.
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0: Y felicitamos nuevamente a Óscar Andrés Pérez Calderón en la vereda Guacamayas. Hermano, hoy quiero desearle un muy feliz cumpleaños. Doy gracias a Dios por su vida y por permitirme compartir tantos momentos a su lado. Deseo que Dios lo bendiga siempre, le conceda mucha salud, felicidad y que todos sus proyectos se hagan realidad. Espero que podamos seguir compartiendo muchos años más y disfrutando de la vida en familia. Feliz cumpleaños, hermano, un abrazo grande y muchas bendiciones. De parte de su hermano Carlos Emiro Pérez Calderón. Para Óscar Andrés Pérez Calderón en la vereda Guacamayas, de parte de su hermano Carlos Emiro, esta canción de Francisco Gómez, Otro Año Más.

0: Felicitamos una vez más en la vereda Guacamayas a Óscar Andrés Pérez Calderón. Querido hermano, hoy queremos desearle un muy feliz cumpleaños y darle gracias a Dios por su vida y por permitirnos compartir tantos momentos en familia. Admiramos mucho lo trabajador que es y todo el esfuerzo que ha puesto para salir adelante. También queremos agradecerle por estar presente en los momentos más importantes de nuestras vidas, por apoyarnos y por demostrarnos que podemos contar con usted cuando más lo necesitamos. Sabemos que es un hombre de pocas palabras, pero también sabemos que detrás de ese silencio hay un hermano en quien podemos confiar y con quien podemos contar para lo que sea. Deseamos de todo corazón que Dios lo bendiga, le dé mucha salud, tranquilidad, felicidad y que todos sus proyectos y sueños se hagan realidad. Son los deseos de su hermano Pedro Nel y su cuñada Natalia Valentina. Muchas felicitaciones para Óscar Andrés Pérez Calderón en la vereda Guacamayas, finca Llano Pepa. Muy bien, y así concluye este momento especial dedicado a nuestros protagonistas del día, nuevamente para todos ellos y en especial para el señor Ernesto Rincón Acosta en la vereda Salina de Cincelada y también para Óscar Andrés Pérez Calderón en la vereda Guacamayas. Muchas felicitaciones, que Dios los bendiga y les conceda muchos años más llenos de vida, amor, salud, prosperidad y muchos momentos felices junto a sus seres amados. Son los deseos de su emisora amiga Charalá Estéreo y también de los patrocinadores de este espacio, Javi Burger y Panadería Santino.
1: 11:53.
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Bueno, ya son las 11 de la mañana, 58 minutos. Llegamos oficialmente al final de este espacio Onda Musical, que fue traído a ustedes gracias al patrocinio de Asadero y Restaurante El Carbón Rojo. Pero antes tenemos que recordarles una información muy importante, y es que hoy hay atención de Colpensiones en la Alcaldía de Charalá. Si usted trabaja en el campo, se dedicó al hogar, es independiente y actualmente no está cotizando pensión, esta información es para usted. El Estado colombiano, a través de Colpensiones, tiene una oportunidad para que pueda acceder al subsidio de pensión. Lo invitamos hoy miércoles 23 de septiembre de 2 a 4 de la tarde en el primer piso de la Alcaldía. 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No deje pasar esta oportunidad de construir un mejor futuro. Recuerde, hoy miércoles 23 de septiembre de 2 a 4 de la tarde en el primer piso de la Alcaldía de Charalá. Los esperamos. Y con esta información cerramos este maravilloso espacio de Onda Musical en esta hermosa mañana de miércoles 23 de septiembre, agradeciéndoles como siempre la fiel sintonía a todos ustedes, queridos oyentes. Recuerden, nos acompañó con todo el gusto Natalia Valentina Balbuena, y si Dios permite, nos escucharemos en una próxima ocasión. Que Dios los bendiga y que tengan un delicioso almuerzo.

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8: Son las 12.
9: Hora del Ángelus.
10: El ángel del Señor anunció a María
11: y concibió por obra del Espíritu Santo.
10: Dios te salve María, llena eres de gracia, el Señor es contigo. Bendita eres entre todas las mujeres, y bendito es el fruto de tu vientre, Jesús.
11: Santa María, Madre de Dios, ruega por nosotros los pecadores, ahora y en la hora de nuestra muerte. Amén.
10: He aquí la esclava del Señor.
11: Hágase en mí según tu palabra.
10: Dios te salve María, llena eres de gracia, el Señor es contigo. Bendita eres entre todas las mujeres, y bendito es el fruto de tu vientre, Jesús.
11: Santa María, Madre de Dios, ruega por nosotros los pecadores, ahora y en la hora de nuestra muerte. Amén.
10: Y el Verbo se hizo carne.
11: Y habitó entre nosotros.
10: Dios te salve María, llena eres de gracia, el Señor es contigo. Bendita eres entre todas las mujeres, y bendito es el fruto de tu vientre, Jesús.
11: Santa María, Madre de Dios, ruega por nosotros los pecadores, ahora y en la hora de nuestra muerte. Amén.
10: Ruega por nosotros, Santa Madre de Dios,
11: para que seamos dignos de alcanzar las promesas de Jesucristo.
10: Oremos. Infunde, Señor, tu gracia en nuestras almas, para que los que hemos conocido por el anuncio del ángel la encarnación de tu Hijo Jesucristo, por su pasión y su cruz, seamos llevados a la gloria de la resurrección por el mismo Jesucristo nuestro Señor.
11: Amén.
10: En el nombre del Padre, del Hijo y del Espíritu Santo.
11: Amén.
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1: Son las 12 y 5.
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0: En el nombre del Padre, y del Hijo, y del Espíritu Santo. Amén. Te doy gracias, Señor, tanto estabas enojado conmigo. Tú eres un Dios de amor, y ahora soy tu amigo. Te busco a cada instante y te persigo. Eres tú mi consuelo, tú eres el Dios que salva y da la vida. Eres todo el anhelo de esta alma que va herida, ansiándote sin tasa y sin medida. En mi tierra desierta, tú de la salvación eres la fuente. Eres el agua cierta que se vuelve torrente y el corazón arrasa dulcemente. Quiero escuchar tu canto, que tu palabra abrace mi basura con alegría y llanto, que mi vida futura espejo sea sin fin de tu hermosura. Amén.
1: Lectura del libro de los Proverbios, capítulo 30. Las palabras de Dios son de fiar. Él es escudo para los que esperan en Él. No añadas nada a sus palabras. Te replicará y quedarás por mentiroso. Dos cosas te he pedido, no me las niegues antes de morir. Aleja de mí falsedad y mentira. No me des riqueza ni pobreza. Concédeme mi ración de pan. No sea que me sacie y reniegue de ti diciendo, ¿quién es el Señor? No sea que robe por necesidad y ofenda el nombre de mi Dios. Palabra de Dios, te alabamos, Señor. Hoy estamos en el capítulo 30 del libro de los Proverbios, y sabemos que el libro de los Proverbios en el Antiguo Testamento, junto con otros libros, conforma aquel grupo de libros llamados sapienciales, es decir, libros que nos enseñan a pensar, y que nos dan sabiduría, que nos dan inteligencia, que nos dan discernimiento práctico para la vida. Hoy, en el capítulo 30, versículo 5, nos dice: las palabras de Dios son de fiar. Es decir, nosotros debemos confiar en la palabra de Dios. Estamos llamados a tomar la palabra y confiar en ella. Si no confiáramos en la palabra, mal haríamos en acercarnos a la palabra de Dios, a la Biblia, escudriñarla y leerla si no confiamos en ella. Se necesita una actitud de confianza. Cuando uno va a leer un texto de la palabra de Dios, debe abrir el corazón con confianza para que el Señor obre, para que el Señor nos hable, para que el Señor nos ilumine, para que el Señor ponga en nuestro corazón los sentimientos que Él quiere que nosotros, los cristianos católicos y toda la humanidad, tengamos. Es que las palabras del Señor son de fiar, y la palabra se hizo carne y habitó entre nosotros, vamos a decir en el Nuevo Testamento, y tenemos que confiar totalmente en el Señor, que se hizo carne, que habitó entre nosotros, que se hizo pan de vida, que murió en la cruz y que resucitó. Pero volvamos al Antiguo Testamento. Quiero recomendarles y proponerles que leamos el libro de los Proverbios. Haga, por ejemplo, este ejercicio. Tome los 31 capítulos que tiene el libro de los Proverbios. Son 31 capítulos llenos de sabiduría. Y escoge el proverbio que más le llama la atención de cada uno de los 31 capítulos. Tendrá de esta manera 31 proverbios muy elegidos, muy seleccionados, que tocan su vida y que le pueden servir en muchos momentos de la existencia. Es que las palabras de Dios son de fiar, nos dice hoy el libro de los Proverbios. Y además, el Señor es escudo para los que esperan en Él. Y cuando nosotros tomamos la palabra de Dios y confiamos en el Señor, es porque estamos esperando en Él también. Tenemos la confianza puesta en Él, y el Señor será el que le da luz a nuestra vida. Interesante las dos peticiones que le hace el sabio a Dios en este día, en el capítulo 30 de los Proverbios. Dos cosas le he pedido. No me las niegues antes de morir. En otras palabras, le está diciendo el sabio, yo quiero vivir con estos dos regalos que te estoy pidiendo. ¿Cuál es el primero de los regalos? Aleja de mí falsedad y mentira. ¡Qué buena petición! Ojalá que nosotros pidiéramos también al Señor de la verdad y de la vida que nos dé esa sabiduría, esa capacidad de decir siempre la verdad y de alejar de nosotros la falsedad y la mentira. Cuando nosotros vivimos la verdad, estamos libres, lo ha dicho el Señor, en el Nuevo Testamento lo encontramos, cuando el Señor Jesús dice, la verdad los hará libres, y Él mismo se define como la verdad, yo soy el camino, y la verdad, y la vida. Alejar de nosotros toda falsedad y toda mentira nos lleva a asumir las dificultades que trae decir la verdad, y la verdad debemos decirla y vivirla con caridad, no vaya a ser que nuestra claridad anule la caridad. Y yo conozco personas que dicen, yo digo la verdad y la digo aunque hiera a cualquier otro. No se trata de eso, se trata de decir la verdad, pero saberla decir, decirla con caridad, decirla con cariño, decirla con amor, de tal manera que vivir la verdad y decir la verdad no hiera a los demás. La segunda petición es muy interesante y muy llamativa. No me des riqueza ni pobreza. Entonces, ¿qué es lo que está pidiendo el sabio? Está pidiendo que haya equilibrio en la vida, que él pueda tener lo necesario, que sea austera su vida, que no viva apegado a la riqueza ni viva renegando por la pobreza. Y por eso le dice, concédeme mi ración de pan, no sea que me sacie y reniegue de ti. Es que el sabio ha conocido que cuando uno tiene demasiado, que cuando uno se dedica a la teología y a la espiritualidad de la prosperidad, a pedir y pedir, a estar pidiendo permanentemente, como si Dios estuviera en la obligación de darnos todo lo que le pedimos, entonces si el Señor nos lo concede, nos olvidamos de Él, renegamos de Él, nos volvemos autosuficientes, nos volvemos ricos y entonces no necesitamos de la presencia amorosa del Señor. Por eso el sabio le está diciendo que no le dé riqueza, porque la riqueza lo puede alejar del corazón de Dios. Pero también le está pidiendo que no le dé pobreza. Y por eso le dice, no sea que robe por necesidad y ofenda el nombre de mi Dios. Entonces el sabio, así como le pidió que no le diera riqueza, le está pidiendo que tampoco le dé pobreza, que le dé lo necesario, que le dé el pan de cada día, como decimos en el Padre Nuestro, que nos dé las manos para trabajar, que nos dé inteligencia para la lucha de cada día, que nos dé capacidad de gratitud para bendecir el pan que hemos recibido, para dar gracias por la casa que tenemos, para agradecer la salud, para bendecir a Dios por la familia, que tengamos lo necesario, el bocado de cada día, ojalá que nos sobre un poquito para compartir con los más pobres, con los necesitados, pero que no nos dé una pobreza que nos lleve al punto de perder nuestra honradez y a volvernos ladrones, a robar por necesidad, y de esa manera estaríamos ofendiendo el nombre de Dios. Hoy le pedimos al Señor que nos dé la gracia de vivir contentos con lo que tenemos, que nos dé la capacidad de trabajar, que bendiga nuestro trabajo, que nos dé la capacidad de conseguir lo necesario y que no seamos personas que acumulan como en almacenes para que se lo coma la polilla y que tampoco vivamos tan en la pobreza extrema, de tal manera que nos dediquemos a lo deshonesto, a lo que no es honrado. Nosotros queremos vivir la dignidad, nosotros le queremos pedir como le pide el sabio del libro de los Proverbios capítulo 30, Señor, hoy, a mí y a cada una de nuestras familias, no nos des riqueza ni pobreza, danos simplemente el pan de cada día, como lo decimos en la plegaria que Cristo nos enseñó.

0: Salmo 118. Lámpara es tu palabra para mis pasos. Apártame del camino falso y dame la gracia de tu ley. Más estimo yo la ley de tu boca que miles de monedas de oro y plata. Tu palabra, Señor, es eterna, más estable que el cielo. Aparto mi pie de toda senda mala para guardar tu palabra. Considero tus mandatos y odio el camino de la mentira. Detesto y aborrezco la mentira y amo tu ley.
1: Lectura del Santo Evangelio según San Lucas, capítulo 9. En aquel tiempo, Jesús reunió a los 12 y les dio poder y autoridad sobre toda clase de demonios y para curar enfermedades. Luego los envió a proclamar el reino de Dios y a curar a los enfermos diciéndoles: no lleven nada para el camino, ni bastón ni alforja, ni pan ni dinero, tampoco lleven túnica de repuesto. Quédense en la casa donde entren hasta que se vayan de aquel sitio. Y si alguien no los recibe, al salir de aquel pueblo sacúdanse el polvo de los pies para probar su culpa. Ellos se pusieron en camino y fueron de aldea en aldea, anunciando el evangelio y curando en todas las partes. Palabra del Señor. Gloria a ti, Señor Jesús. Tres elementos podemos destacar de este evangelio que acabamos de escuchar. Primero, la reunión de los 12 apóstoles. Segundo, el poder y autoridad que Jesús les da. Y tercero, el envío de estos apóstoles. Miremos estos detalles. Jesús reunió a los 12. Ese reunirse con Jesús de los 12 es muy importante. Los 12 significa la apostolicidad. Son los 12 elegidos, son el nuevo pueblo de Israel. Ya no son las 12 tribus, son los 12 apóstoles, 12 que van a ser enviados, 12 elegidos por el Señor después de una noche de oración, 12 que el Señor ha tomado para Él. Y recordemos que nuestra iglesia es apostólica.

es el Señor el que reviste de poder y de autoridad a los 12 apóstoles y a toda la iglesia en todos los tiempos. No tendríamos nosotros, los obispos, ni los sacerdotes, ninguna autoridad, por ejemplo, de perdonar pecados, de administrar los sacramentos, de predicar la palabra. No tendríamos ninguna autoridad que pudiéramos darnos a nosotros mismos si no fuera el Señor el que nos da el poder y la autoridad. Es un poder y una autoridad para el envío, para la misión. Y ese es el tercer momento. Los envía a proclamar el reino de Dios. Y el reino de Dios tiene unas manifestaciones, son curados los enfermos. El reino de Dios es proclamado en medio de la pobreza, en medio de la austeridad, en medio de la libertad de los apóstoles. Ellos salen a cumplir la misión que el Señor les ha encomendado. Ellos se ponen en camino. La iglesia de todos los tiempos también se pone en camino. Y el Papa Francisco nos invita permanentemente a que nosotros nos pongamos en camino, a que salgamos a las calles, a que vayamos a predicar el Evangelio, a que anunciemos la buena noticia, esa buena noticia que Cristo le ha confiado a sus apóstoles y a toda la iglesia, esa buena noticia de que Dios nos ama, de que Dios nos perdona, curen toda enfermedad y toda dolencia. El Señor Jesús nos reúne para vivir la comunión de los 12 apóstoles. El Señor Jesús le da poder a la iglesia y le da autoridad. El Señor Jesús envía a su iglesia para que con alegría anuncie el Evangelio, anuncie el reino de Dios. Que el Señor nos bendiga y acompañe en el nombre del Padre y del Hijo y del Espíritu Santo. Amén.

0: Son las 12 y 21.
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0: Son las 12:32.
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0: Son las 12:45.
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0: Hora exacta.
1: 2:00 p.m. Y uno.
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5: Ya son las 2 de la tarde, 10 minutos. Un saludo muy especial para todos los oyentes, para todos los amigos de nuestra emisora comunitaria Charalá Estéreo, que a esta hora están escuchando nuestra programación a través de el dial 103.2 FM, también a través de la página web www.charalaestereo.com. Bienvenidos a este espacio Frecuencia Total, un espacio para el merengue, para la salsa, para la música del género urbano, también la música tropical, el vallenatico. Así que si usted quiere escuchar un tema en particular, lo invitamos para que envíe su reporte de sintonía 321-252-2364, la línea que está habilitada a partir de este momento para que usted también sea parte de la programación musical que estaremos escuchando en el transcurso de la tarde. Así que bueno, vamos con musiquita, esta canción de Carlos Vives junto a Maluma y Shakira, La Bicicleta. Y viene por acá también un temita de Juan Luis Guerra, Mambo 23. Y viene también por acá Karim León con Camilo, con su canción Ni Me Debes Ni Te Debo.
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1: Hora exacta.
2: 2:15 p.m.
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0: exacta. 2 de la tarde y 30.
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0: exacta. 2 de la tarde. Y 47.
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Es imposible para Dios. Son las 3 de la tarde, la hora en que murió Jesús, la hora de la misericordia. En esta hora, el Señor ha prometido darnos todo lo que le pidamos por los méritos de su pasión y muerte en cruz. Te invitamos a orar en la hora de la misericordia. Bienvenidos.

0: Nos dice el Evangelio de San Lucas en el capítulo 23, versículos del 44 al 49. Era alrededor del mediodía. El sol se eclipsó y la oscuridad cubrió toda la tierra hasta las 3 de la tarde. El velo del templo se rasgó por el medio. Jesús, con un grito, exclamó: Padre, en tus manos encomiendo mi espíritu. Y diciendo esto, expiró. Cuando el centurión vio lo que había pasado, alabó a Dios exclamando: Realmente, este hombre era un justo. Y la multitud que se había reunido para contemplar el espectáculo, al ver lo sucedido, regresaba golpeándose el pecho. Todos sus amigos y las mujeres que lo habían acompañado desde Galilea permanecían a distancia contemplando lo sucedido. Palabra del Señor.
1: Gloria a ti, Señor Jesús.
0: Contemplamos en la pasión y muerte de Jesús todo lo que el pecado hace en el ser humano. El pecado destruye al hombre en lo más íntimo, en sus anhelos más profundos. Así Jesús recibió sobre su cuerpo lo que toda la humanidad debía recibir por su pecado. De aquí que el profeta Isaías dijo sobre él que muchos quedaron horrorizados al verlo, porque estaba tan desfigurado que su aspecto no era el de un hombre y no parecía un ser humano, despreciado, desechado por los hombres, abrumado de dolores y habituado al sufrimiento, como alguien ante quien se aparta el rostro, tan despreciado que lo tuvimos por nada. Pero Él soportaba todos nuestros sufrimientos y cargaba con nuestras dolencias. Y nosotros lo considerábamos golpeado, herido por Dios y humillado. Él fue traspasado por nuestras rebeldías y triturado por nuestras iniquidades. El castigo que nos da la paz recayó sobre Él y por sus heridas fuimos sanados.
1: Dios, la belleza infinita, se hizo carne, se hizo hombre, y nosotros lo molimos a golpes, no solo con golpes físicos, sino a golpes de desprecio e insolencia. Cuán infinita e inimaginable es la misericordia de Dios. No hay pecado, no hay maldad que supere la bondad y la ternura de Dios. Él todo lo perdona. Pero nosotros debemos arrepentirnos, debemos renunciar al mal, renunciar a hacernos daño, renunciar a hacerle daño a los demás, renunciar al pecado que nos hace crucificar al Señor una y otra vez. Oremos por nosotros, por la conversión de nuestras familias, para que podamos encontrar en Cristo crucificado el verdadero amor, el amor que perdona y abraza en medio del dolor. Oramos de manera especial por aquellas familias que se están destruyendo a causa de la infidelidad, por aquellos hijos que se están perdiendo en los vicios y en el sinsentido del mundo, por aquellas familias en las que existe maltrato, violencia, abuso, explotación, por la conversión de aquellos que hacen daño a los niños, a los jóvenes, por la conversión de aquellos que corrompen y desangran nuestra patria Colombia. Oremos. Oh sangre y agua, que brotaste.

parte del corazón de Jesús, como un manantial de misericordia para nosotros. En ti confío, porque tú expiraste, Jesús, pero la fuente de vida brotó para las almas y el mar de misericordia se abrió para el mundo entero. Oh fuente de vida, insondable misericordia divina, abarca el mundo entero y derrámate sobre nosotros hasta tu última gota. Amén.

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0: son las 3 de la tarde y 31.
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0: Son las 3 de la tarde y 46.
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1: La hora en todo el país. Son las 4.
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5: 4 de la tarde y 15.
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1: Aló, Paola, contigo quería hablar.

Ya son las 4 de la tarde, 23 minutos, 4:23, estamos en ese espacio de Regreso al Rancho con estos buenos temitas musicales clásicos, también carranga, música norteña, música tropical, rancherita. Oiga, también la música de banda, así que si usted quiere escuchar un temita en particular, ya sabe, 321-252-2364. Hoy vamos hasta las 6 de la tarde en ese espacio de locución de Regreso al Rancho, y el programa se extenderá media hora más, hasta las 6 de la tarde, 30 minutos. Así que hoy estaremos complacidos y también estaremos colocando estos temitas que ustedes solicitarán en el transcurso de la tarde. Así que desde ya lo invito para que envíe su mensaje, para que podamos también alcanzar a poner la canción. Si tal vez no la podemos poner de una vez, van por orden de llegada esos temitas que han solicitado. Entonces estaremos muy presente en, también en el orden de llegada, para que no se nos vaya a saltar por ahí una cancioncita y no la alcancemos a poner. 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

4 de la tarde, 25 minutos, vamos con musiquita y ya venimos con estos mensajes, con estos reportes de sintonía que han compartido Vicente Fernández con un mismo corazón.

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1: Buenas tardes, Misael. Cordial saludo desde Barrio San Antonio Galán, Edison Jaime Rojas. Para una canción, Empecemos de Cero, de Johnny Rivera.

0: 4:33 PM.
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1: Bueno, y a las 4 de la tarde, 41 minutos, llega ese momento especial para saludar y felicitar a todas las personas que hoy están de fiesta en el día de su cumpleaños. Que Dios derrame sobre ustedes, sobre sus vidas, muchas, pero muchas bendiciones. Y bueno, comenzamos saludando en la vereda Salinas de Cincelada, Ernesto Rincón Acosta.

Hoy celebramos mucho más que tu cumpleaños. Eres ese hombre que con la manera de ser, con tus esfuerzos y hasta con esos pequeños detalles que a veces pasan desapercibidos, has construido una parte muy importante de nuestro hogar. Como esposo y como padre, ocupas un lugar que nadie podría reemplazar. Feliz cumpleaños, amor, que este nuevo año de vida llegue con tranquilidad, con salud, con momentos bonitos y muchas razones para sentirte orgulloso de la familia que has construido. Te queremos muchísimo de parte de tu esposa Zoraida y de tus dos hijos, Dania, Maylet y Wilmer Fabián. Muchas, pero muchas bendiciones para Ernesto Rincón Acosta en la vereda Salinas de Cincelada por motivo de su cumpleaños.

Saludamos también en la vereda Guacamayas a Oscar Andrés Pérez Calderón, amado esposo, festejo tu vida y este día tan especial, profundamente agradecida con Dios por tu salud y por permitirme vivir este y muchos momentos más a tu lado. A ti te agradezco y quiero que sepas que valoro profundamente tu esfuerzo, dedicación y constancia para trabajar y luchar por que seamos felices. Hoy no solo celebramos tu vida, sino también el amor, el hogar y la familia que hemos construido. Deseo que sigas siendo ese complemento y equilibrio en nuestras vidas y sobre todo que seas simplemente feliz. Dios bendiga siempre y que nuestra Santísima Madre interceda por tus sueños, proyectos y también tu bienestar. Te amo. Son los mejores deseos de tu esposa Cindy Paola Ramos. Saludamos y felicitamos a Óscar Andrés Pérez Calderón en la vereda Guacamayas, quien está cumpliendo un año más de vida.

Nuevamente saludamos en la brea de Guacamayas a Oscar Andrés Pérez Calderón. Hijo querido, hoy quiero darle gracias a Dios por tu vida y por regalarme la dicha de tenerte como hijo. Parece que los años pasan volando, pero para una madre los hijos siempre serán esos niños que lleva en el corazón. Me siento muy feliz de verte salir adelante y de la hermosa familia que has formado. Quiero que nunca olvides que pase lo que pase y sin importar los años, siempre podrá contar conmigo y tendrás en mí a una mamá que lo ama con todo el corazón. Le pido a Dios que te cuide cada día, que te dé mucha salud, que te conceda muchos deseos y que lo acompañe cada paso y también que llene tu vida de muchas, pero muchas bendiciones, de alegrías y de buenos momentos. Solo mejores deseos de tu mamá María Lilia Calderón. Muchas, pero muchas bendiciones para Óscar Andrés Pérez de Calderón, en la vereda Guacamayas. Saludamos y felicitamos a Óscar Andrés Pérez Calderón en la vereda Guacamayas. Papá, el día de hoy quiero agradecerle a Dios por darnos un padre tan amoroso, respetuoso, trabajador y sobre todo echado para adelante. Te damos gracias por todo lo que has hecho por nuestra familia, por todos esos días de trabajo duro, de esfuerzo, de sacrificio y por darnos siempre todo lo que hemos necesitado y querido. Le pedimos a Dios que te regale muchos años más para seguir compartiendo momentos, alegrías y experiencias juntos. Te amamos mucho de parte de tus hijos, Andrés Felipe y Silvana Pérez Ramos. Saludamos y felicitamos a Óscar Andrés Pérez Calderón en la vereda Guacamayas por motivo de su cumpleaños.

Salvamos y felicitamos nuevamente la vereda Guacamayas a Oscar Andrés Pérez Calderón. Hermano, hoy quiero desearle un feliz cumpleaños. Doy gracias a Dios por su vida y por permitirme compartir tantos momentos a su lado. Deseo que Dios se lo bendiga siempre, le conceda mucha salud, felicidad y que todos sus proyectos se hagan realidad. Espero que podamos seguir compartiendo muchos años más y disfrutando de la vida en familia. Feliz cumpleaños, hermano. Un abrazo grande y muchas bendiciones de parte de su hermano Carlos Emiro Pérez Calderón. Saludamos y felicitamos a Oscar Andrés Pérez Calderón en la vereda Huaca.

Nuevamente saludamos y felicitamos en la vereda Guacamayas, finca Llano, a Oscar Andrés Pérez Calderón, querido hermano. Hoy queremos desearle un feliz cumpleaños y darle gracias a Dios por su vida y por permitirnos compartir tantos momentos en familia. Admiramos mucho lo trabajador que es y todo el esfuerzo que ha puesto para salir adelante. También queremos agradecerle por estar presente en los momentos más importantes de nuestras vidas, por apoyarnos y por demostrarnos que podemos contar con ustedes cuando más lo necesitamos. Bueno, sabemos que es un hombre de pocas palabras, pero también sabemos que detrás de ese silencio hay un hermano en quien podemos confiar y con quien podemos contar para lo que sea. Deseamos que todo, de todo corazón, que Dios lo bendiga, le dé mucha salud, tranquilidad, felicidad y que todos sus sueños y proyectos se hagan realidad. Son los mejores deseos de su hermano Pedro Nel y de su cuñada Natalia Valentina Balbuena Huertas. Muchas, pero muchas bendiciones para Oscar Andrés Pérez Calderón en la vereda Guacamayas, quien está cumpliendo un año más de vida.

0: Y para Ernesto Rincón Acosta y la vereda Salinas de Sincerada, y también para el señor Oscar Andrés Pérez Calderón en la vereda Guacamayas, y para todas las personas que hoy están de fiesta, que Dios derrame muchas, pero muchas bendiciones sobre ustedes, sobre sus proyectos. Y bueno, como es de costumbre, nuestra emisora amiga Charalá Estéreo, junto a los patrocinadores de este espacio, les quieren dedicar esta canción. Hoy vamos a escuchar Que Dios te bendiga en voz de Mariachi Estelar de Oro, para celebrar con ustedes esta fecha tan especial como lo es el Día de su Santo.
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1: Cuatro de la tarde, 56 minutos, 4:56, continuamos en este espacio de Regreso al Rancho con reportes de sintonía, con mensajitos que han enviado a través de nuestro WhatsApp 321-252-2364. Saludamos por acá al señor José Parmenio Díaz, que nos envía este mensaje. Muy buenas tardes.
2: Buenas tardes, me regala la canción el Lucho Bernal, La Bella.
1: La Bella, listo, con mucho gusto. Continuamos por acá con más mensajitos. Nos dicen desde Bogotá, Liliana Rincón, muy buenas tardes, para que me regale por favor la canción El Avispado. Un saludito muy especial para Esteban y Wilson, desde la capital de Bogotá, una fiel oyente, Liliana Esperanza, reportando sintonía. Bueno, ya vamos a escuchar ese temita, el avispado de Esteban y Wilson. Ya la tenemos por acá en este espacio de Regreso al Rancho. Saludamos también por acá al señor Darío Córdoba, desde el casco urbano, que nos dice muy buenas tardes, espero estén muy bien. Reportando sintonía, como siempre, desde el casco urbano, para pedir la canción Tu Veneno, Jason, de Jesse Uribe y Johnny Rivera. Listo, con mucho gusto. 4:57, vamos con musiquita, vamos con canciones, porque ya viene también información. Bueno, saludamos también por acá a Rafael Maldonado, que nos envía este audio. Muy buenas tardes.
3: Haga el favor y me regala la canción Me Salió Profe.
1: Me Salió Profe. Listo, con mucho gusto, ya le ponemos el temita. El 4:58, esto es de Esteban y Wilson, El Avispado.

0: Hora exacta.
1: 5 de la tarde. Y uno.
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0: hora exacta.
1: 5:00 p.m. y 16.
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0: 5 de la tarde, 17 minutos, 5:17, continuamos en este espacio de Regreso al Rancho, gracias al patrocinio de Mueble Center y Mercantil del Hogar, El Doble Poder, y continuamos con más de reportes de sintonía. Saludamos a Minda Pinzón. Muy buenas tardes, a esta hora nos envía este mensajito.
1: Muy buenas tardes, don Misael, un saludo para todos los trabajadores, todos mis cafeteros, a mis hijos, a mi esposo, que haga el favor y me regala la canción... Regáleme un mosaico carranguero, los arrechos de la carranga. Gracias, Dios lo bendiga, excelente, feliz tarde. Chao, chao.
0: Bueno, saludamos también a la señora Graciela Mora, muy buenas tardes.
2: Isabel, ¿cómo está?
0: Muy bien, gracias a Dios.
2: A favor, y me regala la canción del andariego, así soy yo.
0: Así soy yo, listo.
2: Muy amable.
0: Chao, con chao. Gusto. Chao,
2: feliz y bendecida tarde.
0: Luz Marina Rivera desde La Rayana también nos envía ese mensajito.
3: Muy buenas tardes, don Misael. Feliz y bendecida tarde. Un cordial saludo para todos los oyentes y los locutores de esta prestigiosa emisora. Hágame el favor y me regala la canción Si tú supieras, de Los Alegres del Barrio. Gracias, feliz y bendecida tarde. Cordialmente, un oyente de La Vereda La Rayana, Luz Marina Rivera desde La Rayana. Gracias.
0: Bueno, muchas gracias, igualmente, que tenga una excelente tarde. Continuamos con más reportes de sintonía. Saludamos a los oyentes también del barrio Comuneros, que por acá nos piden la canción Ave de Otro Corral de Arelis Henao. Ya venimos con este temita musical, pero antes tenemos información, así que los invitamos para que estén muy atentos. Informa la comunidad de la vereda Naranjal Alto de Cincelada y alrededores que hay venta de lechones para padrón, raza Landras, de 2 meses de edad. Informes con el señor Roberto Bastilla al 321-575-6677. 321-575-6677. Se informa la comunidad de la vereda Naranjal Alto de Cincelada y alrededores que hay venta de lechones para padrón, raza Landras, de 2 meses de edad. Informes al 321-575-6677. 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

0: exacta, 5:35 PM.
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0: 5:48, 5:48, estamos en este espacio de Regreso al Rancho, con estos temitas solicitados por ustedes los fieles oyentes. Saludamos a la señora Gloria Espinel desde la Siberia, que nos envía ese mensajito. Muy buenas tardes.
1: A él, muy buenas tardes, ¿cómo está?
0: Muy bien, gracias a Dios.
1: Con usted, hágame un favor, regáleme una canción, Rama Seca. Gracias, muy amable, que tenga una feliz tarde.
0: Bueno, con mucho gusto, saludamos también a la señora Elsa Benavides, muy buenas tardes.
2: Hola, Misael, muy buenas tardes, con Elsa Benavides. Si es tan amable, me haces el favor y me regalas una canción. Me haces el favor y me regalas la canción del libro desobediente de Antonio Aguilar. Gracias, muy amable.
0: 5:49, bueno, saludamos también al señor Gavino Arenas, desde La Cañada, que nos pidió por acá tres temitas, regreso... El regreso al David, bueno, también por acá a la de una de Antonio Aguilar y Los Desprecios de Sarita, que ya acabamos de escuchar también, así que estamos complaciendo a todos los oyentes que han enviado su reporte de sintonía, porque recordemos que el programa de hoy, aunque nos despidamos a las 6 de la tarde en la parte de locución, el programa irá hasta las 6:30 de la tarde con estas canciones que han solicitado, así que si aún usted no ha pedido la canción, aprovechemos estos 10 minuticos para que lo haga, para que la pida, y también estará en la programación musical de 6 de la tarde hasta las 6:30. Mientras tanto, tenemos por acá información.
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0: Saludamos a la señora Ruth Londoño, que nos estaba regalando por acá una llamadita. Ya respondemos también esta llamada de la señora Ruth. La Administración Municipal de Coromor invita a los beneficiarios de las veredas Santa Clara y Ture, especialmente pertenecientes al programa de luz solar para zonas no interconectadas, a participar en una reunión informativa previa al inicio de la instalación de los siguientes de los sistemas de energía solar, fecha miércoles 30 de septiembre a las 9 de la mañana, Biblioteca de Cincelada. Durante la jornada, el personal encargado realizará las instalaciones, brindará también información y orientación sobre el proceso, así como las recomendaciones que deberán tener en cuenta los beneficiarios. La asistencia de todos los beneficiarios es muy importante, ya que próximamente se hará inicio a las instalaciones de los sistemas de energía solar en las comunidades. Saludamos a los oyentes que nos están regalando la llamadita, ya le respondemos. Vamos a leer primero la información que tenemos por acá. La Administración Municipal de Coromoro, en articulación con la Escuela de Superior de Administración Pública, ESAP, Territorial Santander, invita cordialmente al presidente y miembros de la Junta de Acción Comunal, concejales y ciudadanía en general a participar en el seminario Formulación y Gestión de Proyectos para Organismos de Acción Comunal, fecha 9 de octubre del año 2026, el viernes, de 8 de la mañana hasta las 12 del mediodía y de 1 de la tarde hasta las 5 de la tarde. Lugar, cuarto piso, la Alcaldía Municipal de Coromoro. Inscripciones en del pasado 8 de septiembre hasta el próximo 9 de octubre. Información e inscripciones al 310-813-9119. Este espacio busca fortalecer los conocimientos y capacidades para la formulación y gestión de proyectos, brindando herramientas que contribuyan al desarrollo y fortalecimiento de nuestras organizaciones comunales. La Alcaldía Municipal de Coromoro, a través de la Secretaría de Planeación y Obras Públicas y la Ingeniera Ambiental, invita a los líderes comunales, presidentes de Junta de Acción Comunal y presidentes de Acueducto a participar en este importante espacio sobre gestión del cambio climático, desarrollo bajo en carbono y resiliencia al clima. ¿Cuándo será? El próximo viernes 25 de septiembre, 9 de la mañana, Alcaldía Municipal de Coromoro, cuarto piso. Su participación es muy importante para seguir construyendo un Coromoro sostenible y resiliente. Atención, Administración Municipal de Coromoro, información que hacen llegar a esta hora. La Administración Municipal de Coromoro, en articulación con Prosperidad Social y la Secretaría de Salud y Gestión Social, informa a los beneficiarios de los programas Renta Ciudadana y Devolución del IVA, pertenecientes a la línea de intervención Valoración del Cuidado, que se realizará la entrega de transferencias correspondiente al ciclo 4 del año 2026. Únicos días de pago, cabecera municipal, mañana 24 y 25 de septiembre y el próximo 6 de octubre. Lugar, casa, la señora Luz Mari Gallo. Horario de 8 de la mañana hasta las 12 y de 2 de la tarde hasta las 5 de la tarde. Cincelada del 26 al 27 de septiembre. Lugar, Hacienda La Martínez, horario de 8 de la mañana hasta las 4 de la tarde, jornada continua. Requisitos: presentar la cédula de ciudadanía original. Mayor información: 310-813-3540, Secretaría de Salud y Gestión Social. Cordialmente, Lida Amparo Ríos Cárdenas, coordinadora de transferencias monetarias, Coromoro. Tenemos por acá también información de la Alcaldía de Charalá. La Secretaría de Agricultura y Economía del municipio de Charalá invita cordialmente a todos los citricultores del municipio a participar en una importante reunión.
2: Hola, Misael, muy buenas tardes, muy buenas tardes.
0: Bueno, una importante reunión que se llevará a cabo el próximo viernes 25 de septiembre a partir de las 9 de la mañana en la Casa de la Cultura. El encuentro tiene como propósito abordar temas relacionados con la comercialización de los productos cítricos, así como generar espacios de diálogo y buscar alternativas que contribuyan al fortalecimiento del sector. Su participación es muy importante para seguir fortaleciendo la citricultura de nuestro municipio. Atentamente, Fray Mesa Quintero, Secretario de Agricultura y Economía. Igualmente, la Administración Municipal, la Secretaría de Bienestar Social y la Coordinadora de Transferencias Monetarias para Hogares informa a toda la comunidad que este martes 22 de septiembre inició el cuarto ciclo de pagos de los programas Renta Ciudadana y Devolución del IVA. Los hogares beneficiarios tendrán plazo para retirar sus recursos hasta el día martes 6 de octubre. Punto de pago La Apuestas La Perla. Asista con su documento de identidad original y recuerden, martes y viernes prioridad para los titulares de la zona rural. Después de realizar el cobro, los titulares deben acercarse a la oficina de renta ciudadana en horario de atención de 8 de la mañana a las 12 y de 2 de la tarde a las 4:30 de lunes a viernes para realizar un proceso en planilla física. Administración Municipal de Charalá, comprometida con el bienestar de las familias, informa Yadir Fernando Porras Larrota, secretario de Bienestar Social. Los 5 de la tarde, 55 minutos. Bueno, de esta manera estamos cerrando el espacio por el día de hoy de locución. Así que si usted quiere escuchar un temita, tiene 5 minuticos para que nos haga llegar este tema que quiere escuchar y estará muy presente y muy pendiente en el espacio de 6 a 6:30. Doña Ruth, muy buenas tardes.
4: Hola, don Misael, ¿cómo está?
0: Muy bien, gracias a Dios. ¿Y usted qué tal, doña Ruth?
4: Don Misael, ¿me puedes hacer un favor, regalarme una canción?
0: Sí, señora, ¿cuál canción?
4: De Darío Gómez, la canción se titula Daniela.
0: Daniela de Darío Gómez, listo, con mucho gusto.
4: Bueno, don Misael, Dios lo bendiga.
0: Bueno, doña Ruth, muchas gracias, saludo a usted y a don Oliver. Chao, chao.
4: Bueno, sí, señor.
0: 5:56, los dejo con este temita de Los Alegres del Guavio. Si tú supieras, esta canción fue solicitada desde la vereda Rayana Luz. Marina Rivera nos envió el mensajito, nos pide la canción. Así que vamos a cerrar este espacio de regreso al rancho en la parte de locución con esta canción. Y estarán acompañados de una programación musical de 6 de la tarde hasta las 6:30. Después vendrá el espacio de Pilas con el Agua. A las 7 de la noche vendrá el espacio de Arte y Cultura y un espacio también particular y especial donde vamos a escuchar boleros y la programación nocturna como todos los días o como todas las noches mejor. Los acompañó con mucho, pero mucho gusto Misael Quiroga y si Dios lo permite nos escucharemos mañana a partir de las 4 de la mañana. Estaré con todos ustedes.

0: Esta es la hora, 6 de la tarde y 15.
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0: Esta es la hora, 6 de la tarde y 30.
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4: Bienvenidos y bienvenidas a Pilas con el Agua, el espacio radial de la Red Regional de Acueductos Comunitarios Agua para la Vida, donde nos encontramos cada semana para conocer, reflexionar y sobre todo para asumir juntos el compromiso de cuidar nuestra casa común. Hoy ponemos nuestra mirada hacia un fenómeno que comienza muy lejos de nuestras montañas, pero que llega a sentirse en nuestro territorio, el fenómeno del Niño. ¿Qué ocurre realmente en el Océano Pacífico? ¿Cómo puede un cambio de sus aguas terminar afectando las lluvias, las temperaturas y la disponibilidad del agua en Colombia? ¿Qué significa para Santander y especialmente para nuestras comunidades? Y quizás una pregunta todavía más importante. ¿Estamos preparados para cuidar el agua cuando el agua comienza a escasear? Para conversar sobre este tema, hoy nos acompañan los ingenieros Juan Esteban Taborda Soto y Wilhelm Deiber Salazar Ochoa, expertos en esta materia. Así que hoy los invitamos a que se queden con nosotros, porque hoy, más que nunca, tenemos que estar pilas con el agua. Ingeniero Wilhelm, ingeniero Juan, bienvenidos a Pilas con el Agua.
5: Muchas gracias por la invitación.
4: Bueno, ya como les hice en esta introducción, pues el tema hoy es el fenómeno del Niño. Cuéntenos ustedes, comencemos por algo que seguramente muchas personas no conocen o que no conocemos a profundidad. ¿De dónde viene la palabra el fenómeno del Niño? ¿Qué historia hay detrás de esta expresión?
5: Bueno, Jorge, la palabra el Niño, que es el término común como reconoce este fenómeno, es muy particular de cómo se fue creando, cómo fue surgiendo. Desde la época colonial y ya al final del siglo XIX, pescadores peruanos notaban en la época de Navidad que las aguas frías, ricas en nutrientes y en esa pesca tan importante que es en Perú, pues empezaba a disminuir porque entraban aguas más cálidas. A este fenómeno que se empezó a dar, no en todos los años, sino más o menos cada ciertos años, y esta entrada de estas aguas cálidas en la época de Navidad, pues los pescadores les empezaron a llamar la corriente del Niño Jesús. Claro, fue en Navidad, celebramos la época del Niño Jesús, y ahí es donde vino el nombre de el Niño. Obviamente ya después de evolucionar y entender el fenómeno, pues el fenómeno contrario, que es que las aguas se enfrían más de lo normal, pues entonces empezó a llamar el fenómeno la Niña.
4: Bueno, ingeniero Juan, ahora cuéntenos un poco. Como dije al inicio del programa, esto es un efecto climático, un fenómeno climático que viene del Pacífico. Cuando hablamos del fenómeno del Niño, estamos hablando simplemente de una temporada de mucho calor, como digo ahorita el ingeniero Wilhelm, que llegan las aguas calientes o eso, o estamos frente a un fenómeno climático mucho más complejo.
6: Que estamos frente a un fenómeno climático muy, muy complejo, un fenómeno que afecta a todo el mundo, principalmente la zona tropical donde estamos nosotros ubicados, y es un fenómeno que se da en el Océano Pacífico, que es el océano más grande del mundo, pero que por medio de interacciones que tienen con el aire de la atmósfera nos llegan impactos acá en el territorio.
7: Hagamos un viaje imaginario para las personas que nos escuchan en estos momentos a través de las diferentes emisoras comunitarias de la provincia de Guanentay Comunera, ya que hablan de la línea ecuatorial, ya que hablan del Océano Pacífico. Entendámoslo de una manera más sencilla. ¿Qué ocurre allí cuando comienza a desarrollarse el fenómeno del Niño? ¿Qué pasa con esos vientos que ustedes mencionaron, con esas aguas cálidas y también las aguas frías que normalmente suben desde las profundidades?
6: Sí, mira, aquí lo que pasa es que nosotros estamos, vayámonos para el Océano Pacífico, para el centro del Océano Pacífico. Ese centro del Océano Pacífico tiene unas aguas que tienen una determinada temperatura. Cuando esas aguas comienzan a calentarse más de lo normal, el aire comienza a ascender hacia arriba, hacia la atmósfera, y comienza a cambiar los patrones de vientos. Esos patrones de vientos que principalmente nos traen agua, digamos, al territorio, comienzan a desviarse hacia otros lugares y por tanto, digamos, comienzan a haber en algunas zonas sequías, pero, como les menciono, esas corrientes de viento pueden ir a otros lugares. En otros lugares del planeta, como por ejemplo en Perú, lo que tenemos durante un fenómeno del Niño son unas lluvias muy intensas.
7: Entonces a veces escuchamos decir que llegó el Niño, entonces ya no va a llover. ¿Eso realmente es así? ¿O qué deberíamos entender cuando hablamos de disminución de las lluvias durante un Niño? Porque usted dice que es diferente, por ejemplo, Colombia a Perú.
5: Bueno, Jorge, el Niño, como decía Juan, lo que nos hace es que nos mueve, modifica esos vientos y se nos lleva esa humedad hacia otros sitios, a otras latitudes, a otras regiones. En el territorio, comúnmente, que sucede en Colombia y acá en Santander, específicamente, es que hay una disminución de las lluvias. No quiere decir que no vaya a llover. Sí va a llover, pero va a llover menos de lo que llueve en esos meses. Entonces, este fenómeno que se puede presentar principalmente o se va a expresar en la región entre diciembre, enero y febrero, lo que va a haber es una disminución severa de las lluvias en esos meses. Pueden haber lluvias momentáneas, esporádicas, las puede haber, sí las puede haber, pero no quiere decir que desaparezcan estas en esos momentos.
7: Ya que hablamos de Colombia, ¿qué comienza a suceder entonces en nuestro país cuando el Niño se fortalece? Porque usted habla ahorita de tres meses del año. Entonces considero que es cuando es más fuerte el fenómeno del Niño. ¿Qué cambios podemos experimentar en la temperatura y lo que ustedes dicen, las lluvias, pero sobre todo los caudales de nuestros ríos y quebradas?
6: Correcto, Quique. Digamos que cuando comienza el fenómeno del Niño, el fenómeno del Niño tiene un periodo en el que comienza a desarrollarse. Principalmente en mayo se puede estar teniendo indicios de fenómeno del Niño, pero se vuelve más fuerte en diciembre, enero, febrero. Y específicamente en varias zonas del país es la época de verano. Entonces se juntan dos cosas, una época de verano y un fenómeno del Niño que nos trae menos humedad hacia el territorio. Y como sabemos, digamos, deja de llover y aumentan las temperaturas. Entonces ocurren dos cosas con las fuentes hídricas. Una, no tenemos lluvia para alimentar los caudales de los ríos. Y dos, tenemos más temperatura, lo que implica que se evapora más agua y por tanto se genera mucho mayor estrés hídrico.
7: Ingenieros, Colombia tiene una geografía muy particular. Colombia no es como otro país, este tiene diferentes pisos térmicos hasta en diferentes sectores de nuestros departamentos. Contamos con tres cordilleras, contamos con valles, montañas y diferentes pisos térmicos. ¿Cómo influye entonces esta geografía en la manera de cómo el Niño se está manifestando en diferentes regiones del país? Porque el fenómeno del Niño viene desde el Océano Pacífico.
6: Sí, mira, lo que pasa es que en Colombia, como tú lo dices, tiene una climatología muy compleja. Tenemos vientos que vienen del Océano Pacífico que nos generan una de las zonas de mayor precipitación del mundo, que es el Chocó. Tenemos otros vientos que se llevan la humedad en la parte del Caribe. Tenemos chorros de vientos que nos traen humedad desde el Amazonas. Y digamos, cada una de esas cosas, cada uno de estos fenómenos nos llevan a tener diferentes regímenes de precipitación en Colombia. Ahora, cuando sucede el fenómeno del Niño, como él modifica los vientos, y nosotros acá tenemos una lluvia que se llama lluvia orográfica, ¿Qué quiere decir lluvia orográfica? Que vienen los vientos, chocan contra la cordillera los obliga a subir y entonces se forman nubes y llueve. Entonces, al fenómeno del Niño, modificar los vientos modifica entonces todos los patrones de precipitación en Colombia.
7: Por ejemplo, Santander, Antioquia, fenómeno del Niño, pero ya la parte del Meta, Orinoco, ya es totalmente diferente.
6: Sí, de hecho, en el fenómeno del Niño que ocurrió en el año 2015, en diciembre, tenemos que toda la zona del Caribe, la zona de Chocó y principalmente los Andes colombianos tuvieron déficit, o sea, hubo menos lluvia de la que naturalmente se da, pero en los llanos y en el Amazonas tuvimos mucha más agua de la que se da normalmente.
7: ¿Y eso provoca inundaciones por ese sector entonces?
6: Correcto, así es.
7: Pero no es temporada de invierno, no se considera temporada de invierno.
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0: Bueno, y seguimos en Pilas con el Agua, el programa de la Red Regional de Acueductos Comunitarios Agua para la Vida, que transmitimos todas las semanas gracias a las emisoras comunitarias de la provincia Guarentá y Comunera. Acabaron de escuchar este intro bonito de una canción de hace muchísimos años. Muchos la recordarán, que era la canción del profesor Yarumo. Una bonita introducción con este mensaje tan lindo que tiene esta canción respecto al agua y cómo cuidarla. Y bueno, continuemos, ingeniero Wilgen. Hablemos ahora de Santander. Hablemos de este fenómeno del Niño. ¿Qué efectos podemos esperar en nuestro departamento durante estos meses y cuáles serán nuestras principales preocupaciones en lo que nos importa, en el recurso más vital para todos, el agua?
1: Jorge, y haciendo alegoría a esa bella canción que nos recuerda mucho nuestra infancia, es que deberíamos, o qué son las preocupaciones principales en materia del agua en este fenómeno. Y la principal es la conservación, es la conservación del agua. El agua, pues en este fenómeno del Niño, se va a volver escasa. Muchas de nuestras fuentes se van a secar, las que alimentan los acueductos. Y en este momento entonces debemos de pensar primero en que todos estos sistemas de acueducto estén limpios, que las captaciones estén limpias, estén operando. Segundo, que estemos revisando las conducciones que no tengan fugas. Es uno de los temas que muchas veces se pierde agua, agua tan valiosa en estos momentos, en estos periodos tan críticos, que se está perdiendo para que alimentes a nuestros acueductos. Y otro aspecto muy importante y que sea la lección hacia largo plazo es la preservación de nuestras microcuencas. Las microcuencas, donde nacen las aguas, sean preservadas. Ojalá hayan programas de reforestación, hayan programas de mantenimiento de estas microcuencas para que en los próximos eventos no tengamos estas crisis o estos estreses hídricos que nos afectan directamente.
0: Eso es muy importante y sobre todo la parte de la conservación de los límites que tiene que tener una quebrada, ¿no? 30 metros a cada ronda y los nacimientos, esto lo repetimos a cada rato en Pilas con el Agua, de cuidar estos límites, las fronteras, ¿no? 100 metros a la redonda de los nacimientos. Eso es una forma muy sencilla, lo que dice el ingeniero por ejemplo de siembras también, pero también es muy importante dejar que crezca la misma naturaleza. A veces no es necesario sembrar, sino dejar que crezca. Evitar también la tara y sobre todo la parte cafetera, pues no sembrar tanto café al borde del río. Ingeniero Wilgen, cada vez que llega un fenómeno del Niño, ya que nos habló de esta forma de cuidar el agua, las quebradas, siempre escuchamos recomendaciones de ahorrar agua, de evitar quemas, de cuidar los bosques, proteger los cultivos, sobre todo en la parte de salud, prevenir enfermedades. A veces son ideas tan sencillas y campañas como cerrar la llave del agua, de estar siempre pendiente de eso. ¿Qué nos está faltando a nosotros como sociedad y qué nos falta a nosotros como comunidades para realmente acatar esto?
1: Jorge, uno de los aspectos que estamos en esta pedagogía es que aprendamos qué es el Niño y que el Niño lo vamos a tener siempre, recurrente, cada 2, 3, 7 años. Pero recurrente, y esa recurrencia nos debe preparar en los acueductos, en las microcuencas, para todos esos temas de reforestación, preservación, para que en los próximos eventos ya tengamos más preparado el hábitat, más preparado los acueductos.
0: Ingenieros, ustedes hablaban de una palabra dos veces acá, la mencionaron, y es estrés hídrico. Por favor, contémosle a nuestros radioescuchas, a todas esas familias que están sintonizándonos en estos momentos, ¿qué es esto? ¿Qué es el estrés hídrico?
2: Quique, el estrés hídrico surge cuando nosotros tenemos una fuente de agua. Esa fuente de agua tiene un líquido limitado y, digamos, se utiliza para diferentes propósitos. Puede ser acueducto, puede ser riego, etcétera, y también para preservar aguas abajo, todas las comunidades hidrobiológicas o las comunidades que hayan. Estrés hídrico es cuando la demanda, cuando le estamos demandando más agua a las quebradas de las que la quebrada o el río nos puede realmente suministrar.
0: Y eso es muy importante, por eso es que cada acueducto comunitario cuenta con su asociación y ellos saben realmente hasta qué puntos pueden otorgar para que hagan el consumo de este preciado líquido. Ingenieros, cuéntenme algo muy importante, y es que este año, por lo que se ha visto, por lo que se sabe, por los resultados o por los datos que ha arrojado el IDEAN, viene la temporada más fuerte del fenómeno del Niño de los últimos años.
2: Sí, Quique, mira, hay unas probabilidades muy altas porque todavía no hemos vivido el pico del evento, pero hay unas probabilidades muy altas de que aproximadamente el 70% de que este fenómeno pueda ser histórico. Incluso también hay probabilidades muy altas de que esté entre los 4 eventos más fuertes que han ocurrido desde 1950. Esto trae menores precipitaciones para Santander, lo estamos viendo en diciembre y enero. Ahorita en octubre, noviembre vemos de pronto una recuperación a lo que ha estado pasando en agosto. Pero la temporada más crítica será diciembre y enero.
0: Entonces, a prepararnos desde ahora. Bueno, el tiempo es muy corto en la radio y quiero agradecerles a ustedes, al ingeniero William Salazar y al ingeniero Juan Taborda, por estos momentos, por esta explicación de lo que es el fenómeno del Niño, por lo que tenemos que enfrentarnos y sobre todo por lo que tenemos que estar muy preparados para este tipo de actividades, que no solamente va a ser este año, va a ser todos los años. Un efecto que es muy natural y que siempre va a estar constante, gracias, o bueno, no tanto gracias a eso, sino por la ubicación que estamos, por la línea ecuatorial. Ingeniero, ya para finalizar el día de hoy aquí en Pilas con el Agua, si tuviera que dejarle una sola idea a nuestros oyentes sobre el fenómeno del Niño y el cuidado del agua, ¿cuál sería? Ingeniero Wilhelm.
1: Aprender a utilizar el agua, pero ante todo, comprender su funcionamiento, cuando aparece, cuando desaparece, cuando es abundante, cuando es menos abundante. Esos ciclos del agua son importantes comprenderlos en el territorio.
0: Ingeniero Juan, cuéntenos.
2: Un mensaje que quiero que nos llevemos es lo que mencionábamos ahora. El fenómeno del Niño es un fenómeno natural. Eso va a seguir pasando, tanto el fenómeno del Niño como posiblemente en los próximos años el fenómeno de la Niña, que nos trae también inundaciones y nos trae mucha más agua. Entonces, como menciona el ingeniero Wilhelm, tenemos que ser conscientes de que estos ciclos suceden, de que esto pasa y que va a seguir pasando. Entonces tenemos que prepararnos, cuidar el agua y prepararnos desde antes de que estos eventos sucedan.
0: Antes de que terminemos ya con este mensaje que ustedes nos dan para todos los radioescuchas de Pilas con el Agua, cuénteme algo muy importante. Si el fenómeno del Niño viene en esta temporada de una manera fuerte, ¿qué podemos esperar cuando llegue el fenómeno de la Niña?
2: Sí, mira, Quique, de hecho, hemos observado, aunque han sido pocos los eventos que han ocurrido de esta magnitud que se va a observar este año, que cuando tenemos un Niño tan fuerte, inmediatamente empata con un fenómeno de la Niña. Entonces, para el siguiente año, todavía es muy temprano para decirlo, tenemos, digamos, una incertidumbre alta, pero nuestros modelos están mostrando un fenómeno de la Niña ya para el siguiente año.
0: Entonces, adelantémonos también. ¿Cómo nos podemos preparar ahora para el fenómeno de la Niña, que es lo contrario, de seco a agua en exceso?
1: Sí. Jorge, curiosamente, al tener el Niño o al tener los bajos caudales en muchos de nuestros afluentes, es el mejor momento para la construcción de obras de mitigación que nos permiten afrontar ya un fenómeno como la Niña, que en nuestra zona, en nuestro territorio, es el aumento de lluvias y caudales. Entonces es muy diferente. Vamos a suponer que efectivamente se puede presentar un fenómeno la Niña ya el otro año, 27-28, no esperar a esos momentos hacer las obras de mitigación, sino que este es un momento, y además en los acueductos veredales, todos ustedes tienen la experiencia, saben cómo les ha cedido las crecientes, saben qué problemas han tenido en épocas de lluvias. Entonces, además, y es muy curioso, es el momento adecuado para ese tipo de obras de mitigación, que cuando llegue un fenómeno, que puede ser el próximo año o dentro de 2 años, como es la Niña, ya nuestros sistemas de abastecimiento de agua, nuestros acueductos veredales y rurales pueden estar preparados para afrontar ya altos caudales, porque por desgracia los excesos son los malos, si hay falta de agua o hay exceso de agua.
0: Hoy hemos viajado desde las aguas del Océano Pacífico hasta nuestras montañas, nuestros campos y nuestras fuentes de agua, para comprender que aquello que ocurre en la naturaleza también termina tocando nuestra vida cotidiana.
3: El fenómeno del Niño nos recuerda que el agua no comienza en la llave de nuestra casa. Comienza mucho antes, en el bosque que protege un nacimiento, en la montaña que recibe la lluvia, en el páramo que regula el agua, y en la quebrada que alimenta nuestros acueductos y en las comunidades que deciden protegerla. Por eso, prepararnos para el fenómeno del Niño no significa solamente ahorrar agua cuando llega la sequía, significa cuidar desde hoy los territorios que hacen posible que tengamos agua mañana. Hoy agradecemos la participación de los ingenieros Juan Esteban Taborda Soto y Wilhelm Deiber Salazar Ochoa por estar aquí y ayudarnos a comprender mejor este fenómeno natural. Y obviamente, gracias a ustedes, queridos oyentes de las provincias Gualentá y Comunera, por permitirnos cada semana entrar una vez más en sus hogares y en sus comunidades. Desde Agua para la Vida, los invitamos a recordar que cuidar el agua es cuidar la vida y que proteger nuestra casa común es una responsabilidad que debemos compartir todos. Nos vemos la próxima semana en una próxima emisión. Esto fue Pilas con el Agua.
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8: Esta es la hora, 6 de la tarde. ¡Y 57!
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1: 7 y 1.
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